decir el color, mi querida amiga. El color que tenés que usar esta semana para traer buena vibra es el verde para Tauro, ¿ok? Para abundancia, estabilidad y buena vibra. Y con eso me despido, señoras y señores. Yo soy Natalie Reyes. Gracias por acompañarme un turnito más y por dejarme acompañarlos. Porque aquí que pasamos la tarde, el almuerzo, por, yo no sé, tal vez almuerzan como las 3:30. O el tráfico, aquí vamos juntas a todos lados, junto a mí a 937, obviamente. Así que les mando las mejores vibras para esta semana, mucha buena vibra, mucha buena energía, que sea abundancia para todos en puro dinero, porque necesitamos. Y nos escuchamos mañana en punto de las 3. Las invito a que me sigan en Instagram, estoy como Nati Reyes GT, Nati con I latina, y Mía 937 nos encuentran en todas las plataformas, TikTok, YouTube, Facebook, Instagram, y en todos lados, en X también. Así que un besito, nos escuchamos mañana, bye bye.

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8: Hola, soy Keila Castillo. En los próximos segundos te presentamos los hechos más importantes que marcan la agenda de hoy.
9: Les saluda Alexis Ponce.
8: Cae mujer buscada por estafa con inmuebles en Quiché. La Policía Nacional Civil capturó a una mujer de 63 años de edad en Santa Cruz del Quiché, requerida por 3 órdenes de aprehensión emitidas entre abril y junio del 2026. Según las investigaciones, ofrecía lotes y viviendas en redes sociales con documentación falsa. Y luego aparecían los verdaderos propietarios con los papeles legales.
9: Nicaragua responde a críticas guatemaltecas por reforma constitucional. El gobierno de Nicaragua rechazó los cuestionamientos de Guatemala a la reforma constitucional aprobada en primera legislatura por la Asamblea Nacional. La Cancillería nicaragüense defendió la soberanía del país. La reforma impulsada por Daniel Ortega y Rosario Murillo ampliaría 7 años el mandato y excluiría de cargos a quienes sean declarados traidores. Estados Unidos reitera cooperación y vigilancia electoral con Guatemala. La subsecretaria adjunta para Centroamérica se reunió con el presidente Bernardo Arévalo, el ministro de la Defensa y el fiscal general. La embajada de Estados Unidos reiteró su política de cero tolerancia frente a la influencia del narcotráfico y actores extranjeros en las elecciones.
8: El Trébol será otra vez casa de la selección. El Estadio Manuel Felipe Carrera recibirá a la selección nacional en sus compromisos frente a El Salvador y Surinam. Ya inició el movimiento en torno a los partidos, incluida la información para la compra de boletos. El Trébol volverá a ser sede de los encuentros oficiales de Guatemala.
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4: Hola, soy Keila Castillo. En los próximos segundos te presentamos los hechos más importantes que marcan la agenda de hoy.
5: Les saluda Alexis Ponce.
4: Tribunal Supremo Electoral alerta sobre campaña electoral anticipada. El TSE llamó a aspirantes, partidos y a simpatizantes a abstenerse de hacer campaña electoral anticipada de cara al 2027. La institución analiza 195 expedientes por posibles infracciones y 140 de ellos de oficio. La ley contempla la no inscripción de candidatos que promuevan su imagen a título individual.
5: Sheinbaum cuestiona deportaciones de mexicanos hacia Centroamérica. La presidenta de México cuestionó que Estados Unidos deporte a mexicanos hacia Centroamérica. El director del Instituto Nacional de Migración, Sergio Salomón, indicó que el país registra 2.900 connacionales enviados a Guatemala y Honduras y 20 a Costa Rica, mientras ambos gobiernos dialogan para frenar la práctica. Mineduc vigilará las antorchas del 14 de septiembre. El Mineduc monitoreará las tradicionales antorchas del 14 de septiembre para verificar el cumplimiento de las disposiciones establecidas. El viceministro Francisco Cabrera advirtió que los desórdenes como el lanzamiento de objetos podrían derivar en sanciones a directores e incluso en la prohibición nacional de la actividad en 2027.
4: Selección de fútbol para ciegos compite en Brasil. La Selección Nacional de Fútbol Guatemalteco para Ciegos se encuentra en Brasil disputando el Campeonato Americano de la Especialidad. El torneo ofrece una oportunidad de clasificación a los Juegos Panamericanos. La delegación guatemalteca está integrada por 9 jugadores con discapacidad visual y 2 guardametas.
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6: Una viejita subía todos los días al bus y sacaba de un saquito semillas que lanzaba por una ventana. Una vez se le sentó un señor al lado y le preguntó qué hacía, y ella le explicó que estaba lanzando esas semillas de flores porque le gustaba ver que haya cada vez más flores en el camino, porque eran pocas las que habían. El señor le explicó que muchas de esas semillas se perderían porque caerían sobre la calle o porque otros carros las aplastarían o los pájaros se las llevarían. Pero ella estaba segura que algunas semillas florecerían. Y este señor recordó cuando pasaba por ahí y ver muchas de esas flores que habían germinado. Y una niña que venía en el mismo bus gritaba a su madre: "Mira, madre, qué lindas flores hay en el camino". No sabemos cuáles van a florecer, pero hay muchas personas que lo agradecerán.
7: Soy el padre Juan Carlos de HablarConJesús.com para Radio Mía 937.
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4: La integridad es la coherencia entre lo que se dice y lo que se hace. Esta competencia surge justamente de la honestidad y también de la firmeza de carácter. Cuando hay integridad y apego a los valores, se genera confianza. Y para alcanzar esta integridad, te recomiendo, decide cuáles son tus valores. Sé responsable. Cuando recibes un encargo, rinde cuentas personalmente y empieza contigo mismo. Hay que ser honesto con uno mismo, no mentirse a uno mismo. Hay que ser confiable y también honrado, cumplir lo que uno ofrece. Sobre todo, gestionar las expectativas, ¿no? Establecer acuerdos, dejar las cosas bien claras, porque eso genera integridad.
5: Soy el padre Juan Carlos de hablarconjesús.com para Radio Mía 937.
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2: Hay que aprender a buscar en lo cotidiano la felicidad. Un poeta español, Miguel Dors, escribe esta poesía. 23 años juntos, mientras tú trajinas con la freidora, pongo el mantel frente al telediario. Feliz aniversario. Una gran fuente de papas fritas y zumo de tomate. Y en el segundo sorbo ya me viene a mí el furor poético. La felicidad consiste en no ser feliz y que no te importe. Oye, es de aplauso esto, porque muchas veces la gente busca una felicidad que no se siente bien, que no se está repensando las cosas, y al contrario, lo que hay que buscar es en la cotidianidad, en las cosas que haces día a día, y buscar no ser feliz, buscar el servicio, porque en esas cosas diarias pequeñas uno sirve y ahí encuentra esa tranquilidad de espíritu, no el sentirse bien siempre. Esto nos lo enseña también Jesús. El que quiera seguirme, que tome su cruz de cada día.
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3: Demasiado asco.

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Buenos días, amor, amor, amor, que tiene tu cara. Buenos días a todos y todas, ¿cómo están? Bienvenidos y bienvenidas a La Mañana es Mía. Pueden estar con nosotros desde ahorita hasta todo el día. Bueno, La Mañana es Mía es hasta las 9, pero obviamente la música de Mía y la compañía es todo el día. Todo el día. Así que bienvenidos y bienvenidas. ¡Qué alegre martes! Martes 8 del 2026. Dios mío, qué rápido, ya va a ser Navidad. Miren, ya hay decoración de Navidad en algunos supermercados, así que ya siento que la Navidad me respira en la nuca. Comuníquense al 56169370. Ahí está, 56169370. Bienvenidos y bienvenida, La Mañana es Mía.

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1: Bueno, seguimos con más. La mañana es mía, 5:45. Entonces, la pregunta de hoy es, amigos, amigas, ¿cómo suena tu alarma? ¿Sí? ¿Cómo suena tu alarma? Tin, tun, tun, tin, tin. Tin, tin, tin, tin, tin, tin, tin, tin, tin, tin, tin, tin, tin, tin. Buenos días. Miren, es que hay un montón de alarmas bien famosas. Trin, trin, trin, tin, tin. ¿Cómo suena tu alarma? Yo quiero saber, por favor, manden ahí solo notas de voz. Notas de voz haciendo el sonidito de tu alarma. Y listo, y listo. Así arrancamos. Bueno, hola, hola, buenos días. Hola, buenos días. Ay, a ver, ¿a quién? ¿A quién? ¿A quién tenemos ya por acá? Buenas, buenas. Ay, no carga. Que está. Ahí está, ahora sí. Ay, buenos días. Ay, no, no carga. Ahí está, buenos días. Ay, bueno, la vamos a tener que poner después, no sé qué está pasando, estoy teniendo aquí problemas técnicos, ¿ok? Bueno, síganse comunicando, 5:45, y ustedes saben que es bien fácil mandar su notecita de voz, solamente agarran el teléfono, se graban haciendo cómo suena tu alarma. ¿Cómo suena tu alarma? ¿Cuál es el sonido de tu alarma?

0: tiempo a mi favor.
1: Wow, qué drama desde muy temprano, Kamilonskis. Calma ya, pueblo, calma, calma. Bueno, ahora sí, a ver, ¿qué dicen esas notas de voz al 56169370? La mañana es mía. Good morning.
2: Hola, Andreixa. Hola, José. Buenos días. Quisiera que me complazcan, por favor, con Te Entiendo de Maluma. Que tengan un feliz martes. Bendiciones.
1: Feliz martes para ti también. A ver, ¿cómo suena tu alarma? ¿Cómo suena tu alarma?
3: Buenos días.
1: A ver, sigan ustedes, sigan por favor ahí. Solo hagan el sonido y su alarma. Hola, hola.
4: Tin, tin, tiririn, tin, tin, tiririn, tiririririririririririririr.
1: Y sé que yo también le he puesto tin, tun, tin, tin, tin, tin. Es buena, es buena. Hola, hola, sonido de tu alarma. A ver, ¿qué dice?
5: Ta, ta, ta, ta, levántate, levántate. Esa es mi alarma. Buenos días.
1: Hermosa alarma, hermosa alarma. Ya saben, entonces sigan ahí mandando sus mensajes a través de las notas de voz al 56 16 9370.

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0: Y la mañana es mía. ¿Cómo están? ¿Cómo les va? Buenos días.
1: Buenas, buenas.
0: A ver, el sonidito de su alarma.
1: Sí. ¿Cómo suena tu alarma, José?
0: No me acuerdo.
1: ¿Cómo no?
0: Creo que la mía solo suena.
1: Nada más. ¡Buenos días!
0: Nada más. Pero no es que suene así, que tenga un sonido diferente, ya como el que he escuchado de ustedes.
1: A ver, hola, hola. ¿Qué es eso?
0: Así suena. Ah, ok, hola.
2: Para pa pa pa para pa pa pa para. ¡Mamá! 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
0: ¿Cuál es ese? Ah, papá. Hola, buenos días.
1: José no tiene alarma. Sí, sabes, sí tiene alarma, José.
0: Solo así, nada más.
1: Sí, sí, sí.
0: Ajá. Y ya, o sea, no tengo una alarma específica como una canción o algo.
1: No, ¿quieres saber cómo suena la mía?
0: A ver. ¿Qué es eso?
1: Es como un piano chino.
0: ¿Qué piano japonés? Y para los que tienen pajaritos de que los despiertan. ¿Cómo suena su alarma? Queremos saberlo ahí al 5616-9370. Hagan el sonido y nos lo mandan en nota de voz.
1: Solo notecitas de voz, por favor.
0: Ya, nada más, nos estaban pidiendo esta canción, ¿verdad?
1: Sí.
0: Buenos días.
3: Buenos

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6: A continuación, pausa para el alma.
7: De el libro El niño, el topo, el zorro y el caballo de Charlie Mackesy, hay un momento en el que están caminando y le pregunta el niño al topo: ¿tienes algún dicho preferido? Sí, dijo el topo. ¿Cuál es? Si a la primera no lo consigues, come un poco de pastel. Y el niño le preguntó: ¿y eso funciona? Y el topo le dijo: siempre. Y es que esto es una lección de vida. Cuando las cosas están difíciles, tómate un poco de descanso, toma un pastel, date un gustito y luego sigue caminando. Siempre funciona. Recuerda que a veces nos ofuscamos por tonterías o nos cansamos o hacemos que las cosas parecen montañas cuando en realidad no lo son tanto. Tómate un poco de pastel, date un descanso y mira las cosas con otros ojos. Y además, si puedes, reza, porque eso te ayudará a conseguir de nuevo la paz.
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0: 6 de la mañana, 8 minutos en la mañana es mía. Bueno, seguimos entonces. Buenos días.
1: Sigamos, sigamos, sigamos. 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
0: Ok, seguimos entonces. 6 de la mañana, 9 minutos. ¿Cómo estará el tránsito a esta hora? Cuéntenos, por favor, queremos saberlo. ¿Cómo andan? ¿Cómo están? ¿Hay tráiler? ¿No hay tráiler? Bueno, se dio a conocer que nuevamente hay algunas manifestaciones que están programadas para esta semana. Así es que, por favor, para que lo tomen en cuenta, ¿sí? ¿Cómo estará entonces la tránsito?
1: ¡La tránsita!
0: La calle, buenos días.

0: ¡Ay, es mía! ¿Cómo estará el tránsito? ¡Buenos días!
1: Muy buenos días a todos y todas. A ver, se anunció que supuestamente hoy a las 8 de la mañana iban a ingresar los 48 cantones. Es una manifestación en la zona 1 que puede extenderse hasta las 5 de la tarde. Por cualquier cosa, porque uno nunca sabe si sí o si no, utilicen tramos alternos de Avenida Elena con Avenida El Cementerio, Calle Martí, con ruta C9 Norte y 15 Avenida Zona 1 y Zona 6, perdón, con Asunción, con Boulevard de la Asunción, además de Boulevard Lourdes con Puente Olímpico y Avenida Bolívar.
0: ¿Quién lo dijo? ¿Quién lo dijo?
1: Amílcar.
0: Ah, don Amílcar.
1: Don
0: Muy
1: Amil,
0: bien.
1: Don Amil.
0: Don Amil. Don Amil por hora.
1: Don Amil por hora.
0: Bueno, ¿dónde más? ¿Dónde andan ustedes? Pasen el reporte para poder ayudar a más que andan en las calles o buscar vías alternas, calles alternas también, cuéntenos. Nosotros también vamos a revisar y le vamos a pedir reporte a la señora Waze para saber cómo estará el tránsito o cómo está, mejor dicho, en algunas avenidas o arterias principales.
1: Sí, muy miren, bien. Sí se prevé que hasta las 5 de la tarde es posible que vaya a haber manifestaciones.
0: Okay,
1: o sea, desde ya hasta las 5 de la tarde.
0: Oh my God, muy bien. Pues en la calle Martí, exactamente, viniendo de zona 17, hay un poquito de, bueno, está complicado, para que lo tomen en cuenta, por favor. Hay mucha afluencia vehicular. ¿Dónde más? ¿Dónde más?
1: Venía de Villanueva hacia la zona 9, en eso de las 4:40, y no había tráfico. Solo donde sigue habiendo tráfico es en el Boulevard Liberación, por la construcción del aerometro. Estoy en la zona 9 y Avenida Reforma y todavía se mantiene despejado sin tráfico.
0: ¿Dónde más? Buenos días.
1: Buenos días, chicos. Ahorita parados en el trébol.
0: Parados totalmente. Los que vienen de El Naranjo, a la madre. O sea, sí, de verdad, tienen un gran tramo, pero así en rojo totalmente, según Waze, frente al Colegio del Sagrado Corazón, está complicado a esta hora.
1: La salida de Ciudad Quetzal está así, está un poco complicada para salir de ahí, ¿ves?
0: Complicated.
1: Parados.
0: Ah, de verdad, parados totalmente. Ajá. En Calzada San Juan también, complicado. Y la calle de la que vienen desde el Parque Monterreal, desde la colonia Monterreal, también está bastante complicado. En la Calzada San Juan también, en ambas vías, está saturado eso de una vez. Bueno, manden sus reportes al 5616-9370, pero recuerden, la calle es mía.

Seguimos en La Mañana Es Mía, 6:18 minutos. Gracias por estar ahí siempre en contacto con nosotros. 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

0: buenos días. ¿Cómo le va? ¿Cómo está?
1: Vaya, buenos días.
0: ¿Cómo le va a usted?
1: Ay, mire usted aquí, mire, contenta.
0: Pero ¿por qué está contenta?
1: Estoy haciendo una misión.
0: ¿Por qué está haciendo una misión?
1: Es una misión secreta.
0: ¿Secreta de quién?
1: Es secreta para el mundo.
0: Para el mundo, ah,
1: estoy,
0: ya. ¿Y qué está haciendo? Estoy
1: aquí, mire, decidiendo quién va a ser el próximo agente 007.
0: ¿De verdad?
1: Ah, sí, usted.
0: ¿Y por qué?
1: Porque es secreto.
0: Ah, porque es secreto. Ah. No, ah, pero ¿por qué?
1: Ah, es que me lo puede.
0: Porque los. ¿Qué pasa? ¿Qué pasa en el cine?
1: Lo que pasa es de que el Daniel Craig ya dijo que ya no va a ser el agente 007.
0: ¿Ah, sí?
1: Sí, usted sabe que el Daniel Craig fue el último.
0: Exacto, ¿verdad? Sí.
1: Ay, tan guapo.
0: Ajá.
1: Ya está medio ruco, pero.
0: Pero se va.
1: Pero mire, con mono. O sea, mono lleva todavía, entonces todavía le entra uno.
0: No lleva mono. Entonces.
1: Pues la cosa es que ahorita, mire, está buscando la nueva, el nuevo agente 007.
0: Ajá.
1: Bond.
0: Ya.
1: James Bond.
0: Ya.
1: Bond 26.
0: Ajá. Papel Bond.
1: Yes. No, ese no.
0: Ah, ya.
1: Ese es bueno para imprimir.
0: Anda buscando para el papel del Bond.
1: Ese, sí.
0: Entonces.
1: La cosa es que, mira, pues la voy a contar. Hay 6 actores.
0: Ajá.
1: Que están diciendo que es posible que vayan a ser los nuevos candidatos.
0: Ya.
1: Ay, Dios mío, yo le hice un su collage.
0: Un collage.
1: Un su taco collage.
0: Ah, ok, muy bien. Un collage, muy bien.
1: Mire, ay, Dios. Jack Lauden.
0: Ajá.
1: Ya. Pero le da sabor al taco.
0: Ajá. Ajá.
1: El Callum Turner, que es el esposito ahora de la Dua Lipa.
0: Ya, ajá.
1: Jacob Elordi.
0: Ajá.
1: Que usted sabe que es un papazote para todas las amigas de mía.
0: Uh-huh.
1: Pau Mezcal.
0: Uh-huh.
1: Harry Dixon.
0: Uh-huh.
1: Y al que yo le estaba apuntando es el Jack Barton.
0: Ok.
1: Ay, mire, qué cosa más hermosa.
0: Ok.
1: Una cosa de verdad que yo digo, mire, si pudiera yo tener a esos 6 agentes.
0: Ajá.
1: En mi casa.
0: Sí, pues, sería la taconuda y sus 6 agentes.
1: Ah, sí.
0: O sea, que Blancanieves ni que nada.
1: No, yo sería como el profesor de las chicas superpoderosas.
0: Ah, ya, y sí, pues.
1: O sea, que en vez de 3 tendría 6.
0: Ah, ya. O como el de las tortugas ninja, el maestro.
1: Ah, sí, yo sería la doña Splinter.
0: Doña Splinter.
1: Con sus 6 agentes.
0: Doña Split, muy bien. Entonces, ¿quieren ustedes conocer a este tacolash?
1: Ay, mire.
0: Entonces, ¿qué van a hacer, taconuda?
1: Van de taco y les va a llegar un agente secreto 007.
0: Eso. Ya.
1: Van
0: bueno,
1: de taco,
0: no uno.
1: Taco. No les va a dar uno, sino, mire, ese no es tacos, es un cereal.
0: Ya, yeah, sí, es un cereal, mandaron un cereal. No, tiene que ser el muelle del taco ahorita para que ustedes conozcan esos candidatos.
1: Los candidatos a los 007, mire usted.
0: Muy
1: ay,
0: bien.
1: Yo digo 007, le digo 00 yes, ok.
0: Un tacobón.
1: Ah, sí.
0: ¿Quién eres tú?
1: Ay.
0: Tacobón.
1: Bon.
0: Ya.
1: Tacobón.
0: Ah, sí. Manden pues ahorita taco para que ustedes conozcan al 56169370. Mire que la taconuda les hizo su collage bonito.
1: Ay, mire usted qué bonito.
0: Y la verdad es que le quedó bonito taconuda.
1: Digan, ¿saben qué? Hagamos una cosa.
0: ¿Qué?
1: Que nos digan qué taco les gusta más.
0: Ah, va, me parece.
1: ¿Cuál de esos dirían usted? Ah, yo sí dejo que se me lleve.
0: Ah, ya, ok.
1: Ah, sí, yo sí dejo que ese me secuestre para la misión.
0: Me voy con la misión con él.
1: Ah,
0: así. Manden pues ahorita taco al 56169370. No se enojen en el tránsito. No se estresen, hombre. Mejor vean qué taco quieren votar ustedes ahí a través del WhatsApp. Entonces, Tacunada, ¿usted con cuál se queda de esos?
1: Ah, yo con el Jack, el último.
0: Ah, el Jack Sparrow.
1: Ah, no, es un pirata usted.
0: Ah, ya. Ya, con el Jack. ¿Con quién?
1: Taco pirata, no.
0: ¿Con quién se quedarían ustedes? Manden pues taco.

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1: Ya, seguimos entonces.
2: Miren qué taco.
1: ¿Qué es taco?
2: ¿Qué taco? Ahí todas están ahí. Yo voto por este. A mí el Harry Dickinson me puede agenciar hasta la sombra.
1: Agenciar, va.
2: Así dice ahí. Los Jacks están al 100.
1: Ok.
2: Yo me iría con el 3 y el 6.
1: Ok.
2: Con el 3, mi Lord, el 3.
1: Ajá. Y el 6, muy bien. Taco, manden taco. ¿De qué están hablando? Dice por ahí. Bueno, si ustedes se perdieron el momento en el que tenían que mandar taco, todavía la taconuda nos dejó algunos minutos, ¿verdad?
2: Sí. Tienen aquí hasta las 6:38. Cuatro minutos más.
1: 4 minutos más para que ustedes tengan ahí la oportunidad de ver su fila de tacos. Un tablazo de tacos.
2: Es un tablazo.
1: Sí,
2: es un tablazo. 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
1: Entonces manden pues taco.
2: O taco.
1: No, hombre, taco ahorita a través del WhatsApp de Mía y se lo vamos a compartir de una vez.

0: Muy bien, seguimos en la mañana, es mía. Aunque el día esté nublado, todo va a estar bien, hombre. La mañana es mía, tienen que repetirlo ustedes, por favor. ¿Qué está pasando? ¿Qué está sucediendo? Buenos días.
1: Buenos días.
0: 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Entonces, ¿cómo van en el tránsito? Cuéntenos, por favor. El taco quieren ver, va a todos.
1: Va a demandar tacos,
0: va a demandar tacos. Buenos días.
1: Buenas.
2: Hola, José. Hola, Andreita. ¿Cómo están? Miren, les quiero contar algo que me pasó el fin de semana y me está dando vueltas en la cabeza. Es que mi amiga, pues una amiga muy cercana, me pidió una pues opinión sincera sobre su relación. Y cuando se la di, se enojó. Me preguntó directamente qué pensaba de su novio. Y yo le dije la verdad con cariño, obviamente, sobre las cosas que me preocupaban y las cosas que no me gustaban. Y ahora, pues, desde ese día no hablamos. Es más, hasta le dijo otra amiga que yo siempre ando juzgando su relación. Y yo no sé si es la tarea de una amiga. Y ahora ya no sé si mejor pedirle disculpas por algo que ella misma preguntó, o esperar a que se le pase, o qué hueva tener una amiga así. Perdón por la palabra hueva.
0: Entonces,
3: o sea, le pidió la opinión sincera sobre su relación.
0: Ajá.
3: Se la dio, no le gustó, se peleó.
0: Y se peleó, y ya no le habló.
3: Claro.
0: Así, no, solo se peleó, se enojó. ¿Ustedes qué harían? O sea,
3: cuando tu amiga te pide la opinión de tu relación.
0: Ajá.
3: Ala, es que
0: ¿ustedes realmente le darían la opinión sabiendo de que se podría llegar a enojar o tal vez podría llegar a pasar esto? Tal vez, no sé. Ok.
3: Mejor me voy a esperar.
0: Ya, te puedo
3: voy a
0: esperar.
3: Pensar.
0: Ok.
3: Mi psicólogo me dijo que no fuera tan impulsiva.

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0: Seguimos en La Mañana Es Mía. Miren, si quieren saber qué estamos platicando, qué se habla detrás de los cortes comerciales, detrás de cuando hay música, vayan ahí directamente al TikTok Mía937, así nos encuentras de una vez, ¿ok?
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0: Muy bien, ya son las 6:50 para los que ya nos están viendo a través de live, los ponemos en contexto, ¿verdad?
1: Va, miren, pues.
0: ¿Qué pasa?
1: Mira, pongamos otra vez la nota de voz.
0: Ok, me parece, para poderlo escuchar.
1: Me parece.
0: Escuchar. Hola, buenos días.
1: Espérate. ¿Dónde está? No sé, es lo que estoy. Espérate, aquí está.
0: No, espérate.
1: Ah, ven, dice.
0: Ahí está. Muy bien.
1: Listo.
2: Hola. Hola, José. Hola, Andreita. ¿Cómo están? Miren, les quiero contar algo que me pasó el fin de semana y me está dando vueltas y vueltas y vueltas en la cabeza. Es que mi amiga, pues una amiga muy cercana, me pidió una pues opinión sincera sobre su relación. Y cuando se la di, se enojó. Me preguntó directamente qué pensaba de su novio. Y yo le dije la verdad con cariño, obviamente, sobre las cosas que me preocupaban y las cosas que no me gustaban. Y ahora, pues desde ese día no hablamos. Es más, hasta le dijo otra amiga que yo siempre ando juzgando su relación. Y yo no sé si es la tarea de una amiga y ahora ya no sé si mejor pedirle disculpas por algo que ella misma preguntó o esperar a que se le pase, o qué hueva tener una amiga así. Perdón por la palabra hueva.
1: Decirle a tus amigas que te caen mal sus novios. ¿Lo harías o no lo harías? Porque la verdad, bueno, ahorita ella se lo dijo.
0: Claro. Claro.
1: Y la otra se enojó.
0: Sí.
1: Es que ¿para qué preguntan?
0: O sea, si tu mejor amiga o tus amigas te dicen o te piden una opinión sincera sobre su relación, ¿realmente se la darías? Porque es tu amiga.
1: Hola, buenos días.
3: Chicos, ¿qué tal? Ya me ha pasado eso, precisamente. Han pedido mi opinión y no les ha gustado. Entonces, siempre mi respuesta ahora es eso. Pues la verdad no sé, ¿verdad? Porque si a las personas no les gusta que uno dé su punto de vista o lo que piensa de las cosas, pues entonces no deberían de preguntar. Pero yo hice eso. Nunca más volví a dar mi punto de vista.
0: Ok.
1: Es que si te cae mal, ¿crees de verdad que te diga la verdad?
0: Ajá.
1: O sea, a mí no me cae bien.
0: Ya.
1: Pero es tu novio, ¿va? ¿Qué más? ¿Y por qué te cae mal? Porque no confío en él, me da mal rollo, mala vibra.
0: Porque te trata mal.
1: Te trata mal.
0: Así va.
1: Y solo tú no lo ves. Mi amiga, la más ciega.
0: La más arrastrada.
1: Arrastrándote por un hombre que te gusta. Pero bueno, es tu relación, no la mía.
0: Claro, ajá. Así la opinión. Hola, buenos días. A ver, ¿quién más?
1: Ay, no está.
0: ¿Quién más anda por acá? Buenos días.
4: Hola, buenos días.
0: Hola.
4: Con lo que dijo hace un momento sobre la opinión, yo aprendí a la mala. Realmente, por mucho que te digan que uno sea sincero, ¿qué opina? Jamás tienes que opinar sobre relaciones ajenas. Obviamente, uno siempre va a ver más del lado de la persona que uno tenga más cercana, ya sea echado, ¿verdad? Entonces, como bien dicen, en peleas de parejas y hermanos, no se tiene que meter uno.
0: Okay.
4: Y para mí es lo mejor. O sea, solamente escuchar. Al final de cuentas, siento que esa es la tarea como que un amigo. Escucharte y apoyarte. Pero no dar una opinión sincera. No, eso no se hace. Yo lo aprendí y después uno mismo se busca problemas del aire. Entonces.
0: Eso es cierto.
4: Mejor reservarse comentarios.
0: Ok. Yo les tengo una duda, o mejor dicho, una dinámica.
1: A ver.
0: Así, al dinámicas. Cuéntenos en el momento, para los que ya lo hicieron, que le dijeron a su amiga su opinión sincera de su pareja o de su relación.
1: Uh-huh.
0: O sea, ¿cómo fue? ¿Cómo reaccionó su amiga? Ya queremos saberlo. Queremos que compartan esas experiencias al momento de que ustedes le dieron la opinión de alguien, o si tienen, o si actualmente con su amiga a ustedes les cae mal su pareja, pero ella no lo sabe.
1: Bueno, también si a ti te han juzgado tu novio, ¿verdad?
0: También, ¿También?
1: Mi novio le queda mal a todas mis amigas, pues.
0: ¿De verdad?
1: No, me estoy diciendo,
0: ¿verdad? Yo pensé que ahorita. Yo dije, no, eso nos tenés que contar en TikTok, dije yo. Andrea Henry nos cuenta en el TikTok. No. ¡Vámonos!

0: 6:58, la mañana es mía. Entonces, seguimos leyendo sus mensajes, seguimos leyendo también sus comentarios a través de TikTok. ¿Qué harían ustedes? ¿Les ha pasado algo similar? Cuando su mejor amiga les pidió su opinión sincera sobre su pareja, ¿ustedes se la dieron?
1: Yo le diría a mi amiga, amiga. Ajá. Amiga.
0: Amiga.
1: No me cae bien, pero mira, pues resuelve sin peros, amiga.
0: Ah, sí.
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0: Muy bien, ya son las 6:59, casi las 7 de la mañana. Entonces, ¿ustedes qué harían? ¿Qué opinan acerca de esto? Hola.
1: Yo sí le dije a una amiga que su marinovio me caía mal y que llegaba constantemente a mi casa. Le dije que ella era bienvenida y él no. Y se molestó y quería que a la fuerza la recibiera. Hasta le habló a mi esposo para que me hiciera cambiar de opinión.
0: Ok. Hola, buenos días. Dice, la mañana es mía. Lo que a mí me pasó fue que una amiga me contaba todas las malas experiencias que tenía con su casi algo. Casi nada, mejor dicho. Todos los días peleaban y cuando yo la confronté diciéndole, amiga, si no vale la pena como tú dices y te molesta que te hable, ¿por qué no lo bloqueas? Y se mega enojó conmigo porque no, por no querer que siguiera en una relación súper tóxica y mega innecesaria. Ay, eso a veces pasa. Ay. Es como tú tenés algo en contra de mi novia, ¿va? Por ejemplo.
1: Sí.
0: ¿Ya? Sí. Ya, entonces la agarramos contra los amigos. A mí me pasó una vez, pero eso se los voy a contar en TikTok. Que mi mejor amiga la agarró contra mí.
1: ¿Porque te caía mal su novio?
0: No, el chavo era... O sea, yo le caía mal a su novio.
1: ¿Por qué tú querías con tu amiga?
0: No, porque pensaba que yo andaba con ella o que hay muchas
1: ¿Y cosas. Tenía razón?
0: No.
1: ¿Tenía razón? No. ¿Le bajaste a la novia?
0: Su ex no tenía razón.
1: ¿Le bajaste a la novia?
0: No.
1: Sí, se besaron.
0: No.
1: Se besaron. El hombre también, ojo de loco, no se equivocó.
0: No se equivocó. Hola, buenos días.
1: Buenos días. A mí me ha pasado... Ay, aquí está. A mí me ha pasado que pido opinión de mi relación con pareja y pues me dan comentarios negativos. De hecho, mi pareja actual no le agrada a varios amigos, pero por eso he aprendido a saber diferenciar. Cuando necesito la verdad, la pido. Cuando no, digo algo como, mira, mano, ahorita estoy enamorado e irracional, así que lo malo que le digas lo voy a ignorar.
0: Ok.
1: Necesito que me des ánimos.
0: My God. Ok, muy bien, escuchamos, no juzgamos. Ahí les dejamos la duda.
1: Vamos a una pausa y volvemos con todos los mensajes que ustedes han mandado.
0: Nos quedamos en TikTok.

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0: Seguimos entonces, la mañana es mía. Ahí se va Kenia Oz. Ahí solicitud de TikTok que nos hicieron. Muy bien, buenos días.
1: Y cumple 10.
0: 10.
1: 10 años.
0: 10. 1, 2, 3, 4, 5, 6, 7, 8, 9, 10. 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En la Bus.
1: En la Bus.
0: Vamos a ir a partir el pastel allá.
1: Ah, pues que ahí no se puede parar.
0: Ah,
1: ahí
0: sí, es cierto.
1: Ahí tienes que seguir. O sea, el pastel va.
0: Entonces en la garita.
1: Así, en el peaje.
0: En el peaje, vamos a cantarles. Muy bien. A ver, entonces.
1: A ver, hola, hola.
2: Bueno, yo, hola, hola, primero, antes que todo, fíjense que yo lo que tengo es la experiencia, pues a mí hasta me dejaron de hablar, me bloqueó de todas las redes, prácticamente me volví una persona inexistente, porque pues yo aconsejaba a mi amiga que dejara a su novio. Él le había sido infiel un montón de veces, de repente llegaba hasta a ser violento porque el chico tomaba mucho. Entonces yo terminé siendo la mala de la historia por aconsejarle a ella que lo dejara. Entonces, no sé, creo que a veces cuando decimos la verdad, si las personas se enojan o toman este tipo de actitudes, es porque algo de razón hay y no lo quieren aceptar.
1: Exacto. Okay. Estoy de acuerdo contigo. Hola.
3: Si mi amiga me preguntara a mí acerca de su relación y yo la quiero mucho, le voy a dar la respuesta sincera por amor y cariño a ella. Ahora bien, si ella quiere tomar mi consejo o mi opinión, ya es cosa de ella. Y también depende de la madurez de la persona.
0: Okay, gracias.
1: Última.
0: Hola, buenos días.
4: Morning. Buenos días, José y Andrea.
0: Buenos días.
4: Yo le preguntaría así como, me estás preguntando, no te vas a enojar, y me estás preguntando porque de verdad quieres saber, quieres que te mienta, quieres que te, o que te diga la verdad. Oye, pues si me estás preguntando es por algo. Y si me estás preguntando y aún así te vas a enojar, pues te voy a decir una mentira, ¿verdad?
0: Ok, sí. ¿Quieres escuchar la verdad o quieres escuchar la mentira? ¿Cuál quieres?
1: Y es que también, ¿para qué le preguntan? O sea, al final la aprobación tiene que venir de ti.
0: Sí, pero...
1: Pero si te hace ruido algo, ahí sí preguntas.
0: Sí, pero... Recordad que también, o sea, tus mejores amigas... o tu familia, por ejemplo, son personas importantes en tu vida.
1: Sí.
0: Entonces quisiera saber, o muchas veces no lo toman en cuenta, no le dicen, o sea, hacen planes y lo excluyen.
1: A las que hay gente que no aporta.
0: Entonces,
1: o sea, hay novios de mis amigas que los llevas y están ahí puras papas sin sal, ni hablan, y dices, ay, no, ¿para qué lo trajimos?
0: Pero ¿y qué tiene? Y que déjalos.
1: Solo estorban.
0: No, Andrea, ya viste, por opiniones así, es de que las amigas después dicen, ah, ya viste, no, es que no te metas.
1: No, no te metas. Me estás preguntando. No habla, no aporta.
0: Pero por opiniones así, ¿por qué te molesta?
1: No, ¿por qué me molesta? No, ¿para qué me estás preguntando? Te voy a decir la verdad.
0: Yo no te estoy preguntando.
1: Pues ahorita sí.

0: 7 de la mañana, 13 minutos. Miren, tenemos un debate. Un debate en estos momentos a través de TikTok. Andrea dice que si tu novio
1: no aporta,
0: es tímido.
1: No, yo no dije no, es que una cosa es ser tímido, estoy hablando de un caso específico.
0: Pero es una persona tímida.
1: Él no es tímido.
0: Va, pero pongamos de que sea una persona tímida.
1: No, pero es que entonces en ese caso no puedo opinar porque no sé. No sé.
0: Entonces, ¿por qué le estás haciendo su juicio? ¿Por qué lo estás criticando?
1: Porque él no es tímido, porque ya lo hemos visto convivir con otra gente y solo es con nosotras que no convive así.
0: ¿De quién estás hablando?
1: Ah, de alguien. 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
0: 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Entonces, a ver, vamos, ¿qué dicen ustedes? ¿Qué opinan ustedes?
1: Vamos a leerlos mejor.
0: Buenos días.
1: Buenas.
2: Hay mucha, mejor no decir nada, mejor no pedir opiniones, porque yo tenía una buena amiga y en una ocasión me preguntó si conocía a un muchacho, que casualmente nos conocíamos, somos familia, pero pues nos llevamos bien, pero pues por ella ser mi amiga yo le dije, mira, ten cuidado, no te vayas por ahí, porque la verdad es que es un mañosazo, mujeriego, la verdad es que, y su familia lo solapa, o sea, yo dándole mil y un defectos de él, porque pues era cierto, pues. Y al final me dice, ay, es que ya somos novios. Y así como que, pero es buena onda, o sea, legalmente es buena onda. Y pues me dejó de hablar, ya no fuimos amigas, luego él resultó embarazada, lo abandonó con su bebé, ni se lo reconoció. Años después, porque dejamos de ser amigas, me dice, sí, qué razón tenías, debí hacerte caso. Y ya somos amigas otra vez.
1: Okay, qué bueno.
0: La verdad sí, qué bueno.
1: Buenos días, en mi casa sí me pasó. Ella se peleó hasta con su familia por defender. En mi caso sí me pasó, perdón. Ella se peleó hasta con su familia por defenderlo a él y él un día la dejó. Regresó con todos otra vez pidiendo perdón que ella se había alejado porque pensó que todos estábamos celosos de su relación. Y como a los días regresaron y nos volvió a bloquear a todos. Ay, Dios mío.
0: Hola, buenos días. Si preguntan es por algo, pero si no quieren escuchar la verdad, mejor no pregunten nada.
1: Cabal.
0: Mi esposa dice que mi novia no me conviene.
1: Cállate.
0: ¿Quién más? Hola, buenos días.
1: Yo decía esa amiga que pide opinión, pero con mis amigas verdaderas. Nos decimos las cosas sin pelos en la lengua, tal cual. Siempre ellas respetando mis decisiones, aunque no estén de acuerdo. Si es que al final se hace a preguntar, tener la madurez mental de recibir la verdad.
0: Ya, sí, totalmente, ajá, totalmente, sí. Hola, buenos días, ¿quién más? La mañana es mía, ok. ¿Quién más? Hola, buenos días.
3: Hola, Radio Mía, buenos días.
0: Hola.
3: Yo estoy de acuerdo con Andrea, con lo último que mencionó, que para qué los incluyen si no van a aportar nada, no van a platicar, no van a integrarse, nada. Yo entiendo esa parte porque tengo un primo que casualmente él se casó y... Y él lleva a su esposa a mi casa. Ajá. Y ella no platica para nada. Ella es como, ella como que no existe ahí, nada más está ocupando un espacio en el sofá. Entonces digo yo, ¿para qué no la incluyo? ¿Para qué? Porque tengo casualmente otra prima que también se casó y está y su pareja, pues él sí hizo lo posible para poder incorporarse a la familia, hasta jugaba, bromeaba, pues ganarse su lugar. Pero esta otra mujercita no. Y así tengo el total veredicto de que Andrea tiene razón. ¿Para qué incluirlo si no van a aportar nada?
1: Ahí les voy a contar de quién estoy hablando.
0: No voy a juzgar, ni voy a criticar ni nada.
1: Ya lo hiciste.
0: No. ya lo hiciste. Pero.
1: Mejor.
0: Solo pregunto por qué. O sea, ¿por qué?
1: Mejor.
0: ¿Por qué? O sea, va. No, digamos que no aporta nada. Ese era el debate que tenemos con Andrea en TikTok. Y lo vamos a hacer, vamos a irnos a TikTok, ¿ya? Está bien, digamos de que el chico es así, ¿sí?
1: Entonces
0: introvertido y todo lo demás. No, yo no sé. Es introvertido, no habla, no aporta ni nada. Hagamos el otro extremo. El otro chavo quiere tener el centro de atención.
1: Es que eso es muy extremo. En ese caso,
0: ¿por qué?
1: Porque es que yo no estoy hablando de alguien.
0: Pero supongámoslo, ¿ya? Porque tú estás suponiendo.
1: No, estoy suponiendo, estoy hablando de un caso específico.
0: Va, pero también hay casos, ¿ya? En el que el chavo quiere ser el centro de atención, se lleva del chistoso, es payasín y todo lo demás. O sea, ¿No creen que también?
1: De mí no estés hablando.
0: O sea, ¿no creen que todo le quiere sacar chiste? De todo se ríe. Entonces, no sé. O sea, vámonos de extremos.
1: No.
0: ¿También ustedes no creen de que también? No sé.
1: No quiero tener esta conversación.
0: Vamos a TikTok.
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0: También en una moto nos vamos a TikTok, ya. 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

0: 7:28 la mañana es mía. Bueno, seguimos. Es que los comentarios en TikTok, Dios santo. Bueno, únanse ustedes también a la conversación. Por si preguntan de qué están hablando, vayan a TikTok. Vayan a ver qué está pasando, qué está sucediendo. Yo no sé qué pasa, de verdad. Ustedes siempre se terminan peleando en TikTok.
1: Sí, se están peleando.
0: ¿Por qué se están peleando?
1: Sí.
0: Wow, ok, vamos a leer los últimos mensajes. ¿Qué harían en esa situación, ok?
1: Va.
0: Pero, ¿saben qué?
1: ¿Qué?
0: 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Muy bien, seguimos en La Mañana Es Mía. Vamos a leer los últimos mensajes. Buenos días.
1: A mí una ex me llevaba a las reuniones de sus amigas. Uh-huh. No me caían del todo bien, pero trataba de convivir e integrarme para el momento. Después okay. Nos reíamos con mi novia.
0: Ok, ya. De todo lo que pasó, que todo lo que dijeron.
1: Ajá. Hola, André y José. De sus temas ya está tomando nota la doctora Polo para grabar más programas de Caso Cerrado y Laura Bozzo para el show de la Laura en América. Saludos, pongan música de Arjona. Realmente okay. No estoy tan sola. Saludos desde Santa Rosa.
0: Eso.
1: De parte de B. Chinchilla.
0: No ok, sé saludos hasta Santa Rosa entonces. Buenos días. Dice, hola chicos, la verdad, a mí... Cuando mi amiga me dijo, dame tu opinión sincera, yo se la di. Yo sabía de que ella se iba a enojar, pero la verdad, prefiero decirle la verdad antes que mentirle a mi amiga.
1: Chicos, cuando mis amigos me preguntan sobre sus parejas, mi respuesta siempre es la misma. No opino de las parejas de mis amigos. Me caiga bien o mal, no te la voy a decir porque es tu pareja. Además, a mí no me gusta que opinen de la mía.
0: Ok, bueno, está bien. Hola, buenos días.
1: Hola,
0: ¿quién anda por acá?
2: Hola chicos, buenos días.
0: Hola.
2: Pues yo tengo que contarles algo de que, bueno, mi mejor amiga regresó dos veces con un chavo que realmente a mí me caía de la patada. Y la hacía llorar, la hacía imposible y siempre le mentía. Ella me decía, amiga, ¿qué hago? Y yo le decía, cuando terminó la primera vez, es como que no es para vos, va. Y le dolió tanto y todo porque duraron como año y medio. Al final, regresaron como en diciembre del año pasado y el chavo seguía haciendo las nuevas usadas porque le mentía bastante. Y pues, ¿qué creen? Siempre tuve la razón diciéndole de que no era para ella, y al final pues era un cae mal.
0: Ok, madre mía. 7:31, les dejamos ahí la duda, la pregunta. Nosotros seguimos platicando en TikTok para que vayan ahí a conectarse, para que vayan a platicar con nosotros también. ¿Qué está pasando? ¿Qué está sucediendo? También les estamos platicando sobre una noticia, un video que se volvió viral, pero solo en TikTok lo estamos hablando, ¿ok?
1: Si quieren enterar, solo les vamos a dar una pista. ¡Mi Salamán!
0: Tiene que ver con ella. Ya.

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0: de un tema de verdad que va a estar genial para que ustedes obviamente se conecten, pero eso va a ser en un momento, ¿ok?
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0: Queremos que hagan un ejercicio ahorita. Miren, pues, piensen cuál es su lugar o su zona segura.
1: Ajá.
0: O su zona cómoda, mejor dicho. ¿Ya? En el trabajo, en la vida, en lo personal. ¿Cuál es su zona más cómoda que tiene? ¿Ya? Es como, bah, aquí me siento cómodo. Que nadie me mueva.
1: Sí, cabal.
0: Que nadie me diga nada.
1: Puede ser hasta donde vivís. Por ejemplo, sí. Que tu trabajo te queda a 20 kilómetros, pero es que en mi casa yo estoy cómodo. Entonces, ajá, no te quieres mover para estar más cerca de tu trabajo, por ejemplo.
0: Por ejemplo,
1: o porque exacto. Eso haría que ya no vivas con tus papás.
0: Ajá. Totalmente, ya, o en el trabajo también. Es que me caen mal mis compañeros de trabajo, es que no me gusta el trabajo, es que me pagan mal, que no sé qué. Ajá, pero ¿por qué no buscamos una nueva oportunidad? Es que aquí estoy bien. O sea, ya. Es que aquí nada me falta, pero estoy bien, ajá, pero nos estamos quejando de todo lo que está pasando alrededor, ajá.
1: Pero aquí estoy bien,
0: ajá, entonces.
1: Sí, mi esposa ya no la aguanto, sí. Cómo me friegas, solo quejándose, solo peleando, y entonces, ¿por qué no te separas? No sé, sí, estoy bien.
0: Ajá, estoy bien, exacto, ajá. A ver, identifiquemos esos lugares o esas zonas que nos hacen sentir más que en confianza, sino que cómodos, ¿ya? Pero de eso vamos a hablar en un momento con nuestra psicóloga de confianza, ¿ok?

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0: 7 de la mañana, 46, seguimos entonces, ya es martes 8 de septiembre, qué rápido.
1: Rapidísimo.
0: Ya casi se vienen las bandas y todo.
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0: Muy bien, le damos la bienvenida ahora sí a nuestra psicóloga de confianza, a nuestra psicóloga preferida. Buenos días, Génesis Conlledo. Energía de
2: ¡hombre,
0: mañana.
2: Qué emocionante estar aquí el día de hoy!
0: qué alegre que ya te podamos tener aquí en cabina.
2: Ah, ya. Bendito sea el Señor,
0: todo,
2: ya
0: ¿verdad?
2: Bien.
0: Ya no estamos estoy bien.
2: De la cintura.
0: Ok. A ver, les preguntamos antes que vinieras aquí a la cabina que identificáramos cuál era esa zona, o sea, esa zona, no sé, y ahí tal vez nos puedes ayudar. Porque una parte es zona cómoda y otra es zona y otra parte es zona segura.
2: Sí.
0: Ok. Entonces ahorita vamos a salir de nuestra zona cómoda.
2: Sí. La diferencia entre la zona cómoda y la zona segura es que la zona cómoda, si bien es cierto, es segura, es aquella que no me permite avanzar. ¿Por qué? Porque es aquella zona en donde sé que estoy bien, tengo lo que necesito, pero sé que podría estar mejor. Y por el miedo a no saber si van a salir las cosas o no, no me salgo de mi zona cómoda.
0: Ok, nosotros pusimos algunos ejemplos y tú decinos si es más o menos así o si hay otras situaciones. Por ejemplo, si me estoy quejando de mi trabajo, si me estoy quejando de mis compañeros, si que no sé qué
1: me dónde, quejo de mi
0: de
1: relación
0: todo, pero sigo ahí y no, es que aquí estoy bien. ¿Eso es una zona cómoda?
2: Eso es una zona cómoda, ¿por qué? Porque si ya me estoy quejando de que no me gusta el trabajo, o de que no me siento cómodo o cómoda en la relación con la persona con la que estoy saliendo, es porque hay un miedo inconsciente en mí que no quiere tomar la decisión que sabe que tiene que tomar.
0: Okay.
2: El problema es que nuestra zona cómoda llega a tal punto de abrazarnos tanto y hacernos sentir seguros que creemos que ahí vamos a estar bien y que si tomamos una decisión puede ser la equivocada. Pero y si en lugar de preguntarnos qué puede salir mal, empezamos a adoptar, por ejemplo, la frase típica de México del Mundial de ¿y si sí? ¿Y si sí pasa que encuentro un mejor trabajo? ¿Y si sí pasa que encuentro a un chavo que sí me haga feliz? ¿O a una mujer que sí me corresponda? ¿Y el y si sí dónde queda?
0: Claro.
2: Lo que pasa es que nuestra zona de confort no nos deja ver más allá. Nos hace ver lo incómodos que estamos, sí, pero aquí está seguro, es lo conocido, ¿para qué te vas a arriesgar? Pero ¿vas a estar contento toda la vida en tu zona cómoda?
0: Ok, a la madre, eso es cierto, eso es cierto.
1: Yo siento que a veces, digamos, es más que la, bueno, sí es comodidad, obviamente, pero también es costumbre.
2: Ah, totalmente.
1: O sea, es como, ver, ya es eso? Ya es parte de tus hábitos, ya es parte de tu día a día, entonces ya tu cerebro no asimila una realidad diferente. O sea, ya no asimila una realidad sin esa persona, sin ese trabajo, sin esa situación, sin esa incomodidad, porque ya la normalizamos. En vez de decir, la verdad es que no estamos bien, yo creo que es momento de soltarlo, nuestro cerebro dice, no, es que hay, esto es lo normal.
2: Sí. Y eso es bien interesante lo que dice Andrea, porque muchas veces empezamos sin darnos cuenta a normalizar cosas que no deberíamos de normalizar.
0: Okay.
2: Pero es por el miedo a que no sabemos qué hay detrás de la puerta. Y ese mismo miedo es el que muchas veces nos detiene a salir de esa zona cómoda y buscar más allá de lo que sí queremos lograr y de lo que sí queremos conseguir.
0: Ok, bueno, ahorita que ya identificamos nuestra zona cómoda, ya de nuestra zona donde nos sentimos bien, no queremos salir de ahí y demás, ahora, ¿qué sigue? ¿Qué hago con este? Con ya lo identifiqué. Eso al regresar lo platicamos, pero si ustedes tienen dudas de repente, porque tal vez alguna meta, algún sueño, algo que ustedes de repente no han cumplido, y tienen muchas dudas acerca de ello, pero ¿por qué no lo hago? ¿Por qué no avanzo? Se lo pueden hacer a Génesis, ¿ok?
1: Así como dice Génesis, ¿y si sí?
0: Ajá.
1: Aquí sí.
0: ¿Aquí sí?
1: Aquí sí puedes, aquí sí la cuota te alcanza, hombre.
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0: Seguimos entonces, la mañana es mía.
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0: Muy bien, seguimos entonces. A ver, Génesis, ¿ahora qué hago? Ya identifiqué que sí estoy en una zona cómoda.
1: Bien cómoda.
0: Ajá, bien cómoda y todo eso, porque a veces pasa, no sé si está dentro de psicología.
2: Ajá.
0: Que nos negamos.
2: Sí.
0: Y que no aceptamos de que estamos cómodos y que no aceptamos de que estamos en una zona de confort, como lo hemos escuchado muchas veces. Uh-huh. Y a veces caemos en la negación de, no, yo no estoy ahí. No,
1: pero estoy bien,
0: todo
1: bien, aquí todo bien.
0: Todo bien, que todo fluye. Ahí va. Pero,
1: se trabó el José.
0: Y tú, lo más, todo lo demás. Entonces, ¿qué hago para salir de ahí?
2: Yo creo que lo más importante es darnos la apertura de ponernos en un espacio de incomodidad nosotros mismos. O sea, el tip más importante es justamente eso, buscar por lo menos un día de la semana y ponernos en una situación incómoda en donde sepamos que tenemos que tomar una decisión que tal vez en su momento ya sabíamos que teníamos que tomar, pero no la habíamos querido tomar por miedo, o inclusive ponernos en una situación incómoda en donde nos demos cuenta hasta en ese momento que tenemos que hablar, que tenemos que decir las cosas. Uh-huh. Yo sí algo he aprendido este año es que las cosas se tienen que hablar de frente.
0: Okay.
2: ¿Por qué? Porque muchas veces por mensaje, por llamada, no es lo mismo, porque la otra persona puede malinterpretar el mensaje. Uh-huh. Entonces, por muy difícil que sea la situación, por muy incómodo que sea la conversación que tenemos que tener, lo mejor es hacerlo de frente. ¿Por qué? Porque se disipan dudas y nos permite a nosotros tener la capacidad de poder ver de que sí podemos solucionar el conflicto, de que sí podemos salir de nuestra zona cómoda y llegar a una zona de confort de decir, mira, me lastimó esto que hiciste, y que la otra persona te diga, mira, no fue mi intención, no fue mi percepción. Y tú decir, bueno, ya lo hablé, ya claro, salí de mi zona cómoda.
0: Ala, sí.
2: Ya rompí ese miedo de decir, ¿y qué va a pasar si le digo? ¿Se va a enojar? ¿Se va a molestar? Y entro a una zona segura de decir, bueno, yo, Génesis, tengo la capacidad de hablar las cosas de frente, independientemente de cuál vaya a ser el resultado. Pero creo que para poder romper esa zona de comodidad es buscar situaciones en donde nos sintamos incómodos nosotros mismos y obligarnos a ponernos en esas situaciones en donde tengamos que hacer algo que normalmente no haríamos.
1: Dice acá, buenos días, yo identifiqué mi zona cómoda en el trabajo. Estoy en búsqueda de uno nuevo, pero aún no logro moverme. Todos los días lucho porque no quiero ir a la oficina. Ese ya no es mi lugar. Ahí no voy a crecer. Luego, buenos días a cada uno de ustedes. En mi caso, yo no estoy nada bien en el trabajo. Tuve un problema grave. Quisiera irme, pero estoy presupuestada aquí. No es fácil moverme. ¿Qué puedo hacer?
2: Yo creo que, a ver, hay que entender que siempre hay excepciones a la regla. Y es bien fácil decir, sal de tu zona cómoda y toma decisiones.
1: Ajá. Sí, sí, se escucha bonito. Sí, sí.
2: Feliz. Pero, exactamente, pero ¿cuál es mi realidad? Si yo estoy en un trabajo presupuestada, en donde tengo un salario estable, en donde cumple mis necesidades básicas y me da para lo que yo necesito, esa decisión no va a ser fácil.
0: Okay.
2: Y no es solo de, ay, salí de tu zona de comodidad y renuncié a hombre y busqué otro trabajo.
0: Ajá.
2: No. O sea, uno también tiene que ser consciente de que no es fácil ciertas decisiones que uno tiene que tomar. Entonces, no se trata de tomar decisiones a la ligera. Se trata de, por ejemplo, en este caso en específico, si ella ya se siente incómoda en su trabajo, pero es un trabajo que le está dando para vivir, ok, ponte de meta de aquí, estamos en septiembre, ponte de meta de aquí a diciembre a empezar a buscar nuevas oportunidades para que eres buena, en donde sí te sentirías cómoda, y en enero, que normalmente las empresas empiezan a contratar, empieza a buscar trabajo. Pero darte un tiempo estipulado, traza metas, haz un plan de trabajo, haz un plan de negocios, de seguimiento. No solo tomes decisiones a la carrera porque, ay, quiero salir de mi zona de confort.
0: Ajá.
2: No siempre se puede.
0: Ok, ok. Vamos a ir a la pausa, mejor
1: Andrea
0: dicho.
1: Quiere renunciar.
0: Al regresar.
1: Renuncio.
0: Pros y contras de salir de nuestra zona de confort, ¿ya?
1: Okay.

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0: Seguimos entonces, la mañana es mía, 8:06.
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1: Gracias.
0: A ver, entonces, ventajas y desventajas de salir de mi zona de confort, Génesis.
2: A ver, ¿cuáles son las ventajas de salir de mi zona de confort?
0: Sí.
2: Que te vas a poder dar la oportunidad de darte cuenta de todo lo que sí eres capaz.
0: Ok.
2: De lo que sí puedes lograr, siempre y cuando, como diría el dicho, salgas de tu zona de confort. Yo creo que más allá que desventajas, sería entender que salir de la zona de confort no va a ser fácil. Te va a dar mucho miedo e inclusive van a haber ocasiones en donde sientas que tomaste la decisión equivocada, en donde sientas que no tienes la capacidad para liderar o para hacer lo que te toca hacer, pero justamente esos momentos son los que significan que estás saliendo de esa zona y que te estás preparando para tener una mejor vida, para tener una vida con propósito, para lograr todo aquello que en algún momento te planteaste. Entonces, más allá de verlo como algo negativo o como una desventaja, hay que ser muy conscientes que salir de la zona de confort no es fácil. Y a ver, si nosotros nos ponemos ahorita un traje de un niño de 7 años, va a ser incómodo porque no nos va a quedar.
1: Claro.
2: Así se trata salir de la zona de confort. No significa que no tengamos que hacerlo, pero no significa que no va a ser, o sea, que va a ser fácil.
0: Claro.
2: Entonces tú te puedes poner un traje de un niño de 7 años y verte un poco ridículo y sentirte incómodo, pero va, estás vestido. Eso es la zona de confort si tú sigues ahí. Seguir con ese traje de un niño de 7 años en donde sabes que ya no es tu lugar, que no te corresponde, pero que no quieres hacer el cambio, que no quieres crecer. Por ejemplo, los diamantes. El diamante es una piedra fea y tiene que pasar por un proceso para llegar a ser diamante. Tu zona de confort es justamente el paso que tú tienes que dar para llegar a transformarte en un diamante. No va a ser cómodo, no va a ser fácil, no va a ser lindo, pero es necesario.
0: Bueno.
1: Qué bonita analogía.
0: Sí, verdad que sí.
1: Y yo lo veo también como a mí me pasa con mis zapatos. Por ejemplo, tengo un zapato que yo sé que me encanta, que lo veo y no lo quiero tirar, no lo quiero regalar porque a mí me gusta. Pero me queda apretado.
0: Sí.
1: Me queda apretado y paso incómoda todo el día, me duele el pie. Digo yo, ¿para qué me lo puse? Pero después me lo quito y siento alivio. Pero después al día siguiente, ay, la otra vez me lo quiero porque se ve bonito. Y otra vez la misma sensación.
0: Sí.
1: Entonces, como te digo, es bien fácil decir, no, hombre, ya no, ya lo voy a tirar, pero es que hay un apego.
2: Exacto.
1: Hay apegos que no sabemos soltar.
2: No, y soltar no es fácil.
0: A la madre. Miren, soltar para eso, si ustedes estarán preguntando, pero ¿cómo le hago? Génesis nos ha traído un workbook, de verdad que está genial, para que lo pongamos en práctica. Recuerden, esto es una introducción,
1: sí.
0: ¿Ya?
1: A no es la terapia completa.
0: No, es una introducción nada más para que descubramos nuestra zona de confort, para que empecemos, si tenemos ese gusanito, de poder decir, quiero hacer algo diferente, sí quiero cumplir mi meta, sí quiero cumplir mi sueño y demás, y este workbook nos va a ayudar mucho. Si ustedes lo quieren, mándenos un corazón. Génesis, ¿qué color quieres hoy?
2: Un blanco.
0: Un color blanco.
2: Hoy amanecí.
0: Mira, hoy venís.
1: Blanco.
0: Hoy venís la de blanco también.
2: Paz. En mi corazón.
0: Ustedes son luz, son paz. Manden ahorita el corazón blanco y ahí, así se los vamos a compartir directamente a su celular. Por favor, identifiquemos, de verdad me uno a esa zona de confort, a saber cómo podemos salir de ella y todo. Y si necesitamos una ayuda extra, ahí van los datos de Génesis también para que ustedes puedan comunicarse con ella o tener alguna cita y demás. Génesis, te agradecemos tu compañía, tu conocimiento.
2: Siempre un placer.
0: Hasta el otro martes, ustedes quédense.

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1: El que sea. Miren, cualquiera. Por cierto, a todas las personas que mandarán ahorita su corazoncito blanco, ya les va a llegar el workbook. Solo okay. Tengan paciencia. Si quieren recibir el workbook que hizo Génesis hoy sobre salir de esa zona de confort, de esa zona segura, uh-huh. Manden un corazón blanco y les va a estar llegando este workbook que con muchísimo cariño ha hecho Génesis para todos ustedes. Sí. Y aparte ahí van los datos también de ella para que las chuten y las toquen.
0: Este workbook no lo van a encontrar en ninguna página web, ni en ChatGPT.
1: No, nada. No.
0: Este Génesis lo hizo directamente para ustedes, para que lo tengan, por favor. Por ejemplo, en la primera parte vamos a identificar mi mapa de comodidad, ¿ya? Identifica qué cosas mantienes únicamente porque son conocidas, aunque ya no necesariamente te ayuden a crecer, ¿ya? Una rutina, una decisión o algo que quieren intentar. Luego, en la segunda parte, el miedo real o miedo a lo desconocido.
1: Wow.
0: Entonces, así se va por cada una de las fases para poder hacer este ejercicio y este workbook, mejor dicho, y ustedes lo tienen que hacer. 8:15, por favor, últimos minutos para que lo puedan descargar. Manden un corazón blanco al 5616-9370.
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0: 18 pasan de las 8 de la mañana. 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
1: Bueno, como no se callaron, les toca examen sorpresa.
2: ¡Ah, no!
3: ¡Sorpresa! ¡Hay examen sorpresa! ¿Quién quiere pasar?
0: El examen sorpresa de hoy, señoras y señores.
2: ¡Ay, qué nervios!
0: Saben que hemos identificado a, digamos, como a narcisistas, ¿ya? Y hemos dicho, es que sí, es que yo estuve en una relación ahí, que no sé qué, que no sé cuándo, ¿ya? Y le echamos la culpa siempre a la otra persona.
2: A mí hoy me dijeron que era narcisista.
0: De verdad.
2: Y yo les dije, pues no lo sé.
0: Pues a ver.
2: Tal vez sí, tal vez no.
0: Hoy vamos a descubrir si eres una mujer exigente
2: o narcisista.
0: Ajá.
2: Cuá, cuá, cuá.
0: O tienes rasgos narcisistas.
2: Bueno, pero las vamos a regresar.
0: Exacto, al regresar, por favor. Y al regresar les vamos a compartir también el examen de hoy.

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0: Bueno, seguimos entonces, es martes, ya va a salir el sol, ya me dijo que en un ratito sale, ¿ok?
1: Ay,
0: y ya tenemos que seguirnos preparando también para las fiestas, que las bandas, que el fiambre, que ya viene el barrilete y todo lo demás, sí. 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
1: 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Ay, Jesús, qué nervios.
0: El examen sorpresa de
1: entonces,
0: hoy.
1: ¿Sos exigente o narcisista? Dios mío.
0: Ajá.
1: Dios mío.
0: Ahí va la primera. Espérense, ¿qué es mayoría A o B?
1: Ay, Dios.
0: Ok, hay que anotar.
1: Acá. Sí.
0: Cuando tu pareja olvida un detalle importante, como un aniversario, A, te sientes herida, comunicas tu decepción y esperas una reparación del vínculo, o B, sientes una furia desproporcionada y planeas cómo hacerlo sentir igual de mal para equilibrar el poder.
1: Ah, me siento herida.
0: Poder.
1: El poder.
0: Sobre tu apariencia física y estatus. A. ¿Inviertes en ti porque te hace sentir segura y cómoda en tu propia piel? ¿O sientes que tu belleza o estatus te dan derecho a un trato especial y te molesta que no te reconozcan como superior?
1: No, por eso me cuido.
0: Superior.
1: Superior. ¡Ya basta!
0: En una conversación con amigas, ¿escuchas sus problemas y ofreces apoyo aunque también te guste compartir lo tuyo? ¿Te aburre hablar o ve? ¿Te aburre hablar de las demás o de los demás? Siempre encuentras la forma de que la plática regrese a tus logros o dramas.
1: No, hombre. Yo siento que es una comunidad.
0: Ok.
1: Comunidad.
0: Una comunidad. Si alguien te hace una crítica constructiva, ¿lo analizas, te duele un poco, pero intentas mejorar si tienes razón? ¿O lo tomas como un ataque personal directo y descartas a esa persona con envidia, como envidiosa o incapaz de entenderte? La B. Muy bien. Vamos a ver, ¿cuántas más hacen falta? Ya hace falta poco, ¿ok? Vamos a dejar estas dos en la segunda parte.
1: Así al regresar. Es
0: que manden examen ahorita para que tengan el examen y descubrir si realmente eres una mujer exigente o tienes rasgos narcisistas.
1: Bueno, miren, yo mejor les voy a decir una cosa. 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
1: Todos de él, sí.
2: Poneme la B, pues.
3: La B, va, la B, por va, favor. Está, la mayoría B. Muy bien. Ok, bueno, ya solo uno nos faltaba.
1: Una.
3: Espérame. Ah, no. Sobre el éxito de los demás. ¿Te motiva a ver a otras mujeres triunfar y te hace creer que tú también puedes? ¿O sientes una envidia profunda y buscas el defecto en el éxito ajeno para sentirte mejor contigo misma?
1: Busco el defecto.
3: Ah,
1: se entrenó la primera.
3: Ok, ahí está, listo.
1: Ya.
3: Listo. ¿Qué mayoría tuviste?
1: A.
3: Ah, muy bien. Bueno, ¿quieren ustedes también tener el examen? Ahorita se los vamos a compartir. Manden examen. A.
1: B.
3: No, hombre, C. Basta. Mayoría A. High maintenance sana. Ya.
1: High maintenance.
3: ¿Eres una mujer que conoce su valor? ¿Tu alto mantenimiento es en realidad autocuidado? ¿Ya?
1: Ajá.
3: Y tienes límites claros y esperas respeto porque tú también lo das. Sigue así, reina.
1: Reina.
3: ¿Quieren descubrirlo ustedes también?
1: Así ahorita, soy reina, ustedes que son plebeyos.
3: Manden pues ahorita al 5616-9370. Ahí se recuerdan, son rasgos narcisistas. No quiere decir que sean narcisistas 100%.
1: Sí, no, mejor vayan, si no, siempre vayan a terapia.
3: Exacto.
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0: Mi dulce príncipe Chan.
1: 8:47, la mañana es mía.
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0: A tener las fotos de tu ex.
1: Archivadas y todo. Todo. 8:47, la mañana es mía. ¿Cómo van ustedes en el tránsito? O bien, ¿cómo están ustedes en la oficina? Ahí cuéntenos al 5616-9370. ¿Ya llegaron? ¿Ya se ordenaron? ¿Ya vieron pendientes? ¿Qué onda? ¿Ya?
0: Miren, estamos 8 de septiembre. Hoy, a nivel internacional, se celebra el Día del Periodista.
1: ¿De verdad?
0: Pero en Guate se celebra el 30 de noviembre,
1: creo
0: yo.
1: Si no estoy mal, ajá. Exacto.
0: O sea, el Día de Guate es en noviembre.
1: Sí, pero internacional.
0: A nivel mundial.
1: Ajá, ¿mundial?
0: Mundial, mundial es hoy.
1: Es hoy.
0: Sí, fíjate.
1: Ok, feliz entonces Día Mundial.
0: Del periodismo.
1: A todos los periodistas que nosotros conocemos también, gracias por su labor de mantenernos informados.
0: Yes.
1: Gracias ahí por estar siempre presentes en las buenas y en las malas.

0: 52 pasan de las 8 de la mañana. En la mañana es mía. Muy bien.
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0: 8:56, muy bien. 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Ah, mira.
1: No he tomado café. Yo y también. Me tomé solo agua hoy.
0: Yo tampoco he tomado café. Pura agua.
1: Ya ves, hasta ahorita está tomando agua.
0: Ahí está, ve. Ahí está. Bueno,
1: nalgueando el pachón.
0: 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A ver, Marina, ¿cuál es tu hábito saludable para esta semana?
2: Dejé el café.
0: ¿Dónde lo dejaste?
2: En el microondas calentando.
1: ¿Qué?
2: No, pero sí, dejé el café, fuera de chiste.
0: De verdad.
2: Me toca ir gradualmente dejar.
1: ¿Sí?
2: Dejar el café gradualmente.
0: ¿Por qué?
2: Porque resulta que una persona con la condición que tengo yo, me toca dejar el café. Yo sufro de resequedad extrema en la piel. Y el café ayuda o potencializa la resequedad, sí, porque activa la deshidratación.
0: No te creo.
2: Miau, miau, miau, miau.
0: ¿De verdad?
2: Sí, sí.
0: Mira, bueno, ese dato no lo sabía.
2: Y ayer estuve hablando con una compañera de aquí de la oficina que me dijo que al contrario, el médico le recetó tomar muchísimo café por su condición.
0: ¿Qué?
2: Por una condición que ella tiene.
0: ¿Qué condición?
2: Que ella no es capaz de producir su propio café, entonces le toca tomar.
1: Ya. Le toca tomar.
0: ¿Qué condición?
2: Por su condición. Que
0: está
2: no.
0: Marina, ¿lista para hoy?
2: Súper listísima. Oiga, hoy se viene un reto súper chévere. ¿Ustedes ya hicieron su foto de los 80? No.
0: No. Yo no la he hecho, la verdad. Hasta mi perra tiene ya.
2: ¿Ah, sí?
0: Espérate, sí, ahorita se las voy a mostrar. Hasta ella tiene. ¿Tú ya hiciste la foto, Marina?
2: No, todavía no.
0: Miren la foto.
2: ¡Ay, miren cosita!
1: ¡Ay, qué linda!
0: Hasta mi perra ya tiene la foto de los 80.
2: Entonces, hoy en el turno de la tía Marina en el live, vamos a hacer nuestro reto ochentero al estilo de Mía 937.
0: Ok, bueno, ahí espérenlo, por favor. Que looks, que lentes, que maquillaje, que. Ahí todavía no habían salido los piojitos, ¿va? No, todavía no.
1: Sí.
0: Que las 90. Chumpas de colores y todo
2: las
0: eso
2: de
0: demás.
2: Colores, sí.
1: Las de colores sí siguen, siento
0: sí,
1: yo.
0: Sí, sigue.
1: Pero son más ochenteras. Ajá.
0: Ok.
1: Sí. Ajá.
0: Bueno, ya viene Marina para seguirles acompañando. Nosotros ya nos tenemos que despedir. Andrea, un gusto compartir contigo.
1: Igualmente, José Chicay, hasta mañana 5:30.
0: Y recuerden que nada ni nadie cambie su día, ¿por qué?
1: Porque la mañana es mía.
0: Chao.

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0: Buenas, buenas.
1: ¿Por qué no?
0: Marina Granada ya en la cabina saludándoles, amigos, amigas, ¿cómo están? Feliz martes, feliz comienzo de día. Bueno, aunque todavía a las 9 de la mañana uno puede decir que el día apenas está comenzando, ¿verdad? A media mañana sí vamos.
1: Porque está haciendo calor.
0: Sí, señor, qué calorón. Oigan, ¿el calor lo estoy sintiendo solo yo o ustedes también, amigas? Reporten y digan, confirmo. Desde tempranitas horas de la mañana.
1: Como fuera, yo me vi.
0: Yo me levanto a las 4 y a las 4 ya siento calor. Me voy a la ducha ya con calor. Me visto con calor. Trato de arreglarme con mucho calor. Salgo a mi carro para venir al trabajo y qué calor. ¿Quién está reportándose por aquí? Buenas. Dice Marinita. Buenas. Sintonizando desde Quiché. Quiero una canción de Belinda, la de Dana. Ah, la Dolce Vita. Claro que sí, mi Erika. Bienvenida a ti y bienvenida a todas y a todos.

0: cabina, muy buenos días.
1: Oli.
0: ¿Cómo amaneciste? Espero que todo muy bien. Y el calor, el calor está pero insoportable. Pero bueno, hay que darle gracias a Dios que tenemos de todo, ¿no? Calor, lluvia, frío, mosquitos, zancudos, lo que sea. Que pasen feliz día a todos.
1: Mi Nidia, tenemos de todo, hasta temblores. Qué bonito, qué bonito. Oigan, dicen por ahí, dicen, yo no estoy confirmando, no soy fuente de noticias, pero por ahí estuve leyendo que la ola de calor se va por ahí hasta marzo. Se nos está alargando este fenómeno del niño. Porque el niño no llora y porque la niña sí llora. Por eso, a mí me han explicado que por eso cuando llueve mucho, le llaman al fenómeno de la niña. Que porque las niñas sí lloran. Y en cambio, como los niños no lloran, entonces le llaman el fenómeno del niño a la sequía. A mí me parece que como que vamos a tener que hacer un reclamo al respecto. Dice, yo tengo frío y gripe, lindo turno. Un abrazo, hermosa. La menopausia, tía Marina. ¿Qué gorda? Oigan a mi tía, menopausia. Ay, mijita, si te contara cositas, te darías cuenta que todavía no. Ni siquiera la perimenopausia todavía, ni siquiera. No, si está haciendo calor, muchis. Dice, resumen de tu día, Marina, mucho calor. Cucarachos también. Yo creo que eso es falta de cucaracho, más bien. ¿Qué tachendo? ¿Yo qué estoy haciendo? Estoy en la cabina, amor, ¿y usted? Marinita, lindo turno. Pues, ¿qué le dijera? Por acá, por Oriente, está que arde. Arde, ya olemos a carne asada. Ah, vieron, muchis, que sí está haciendo la caloch. Eso de la menopausia sí pega duro. Ay, amiga, ¿tú tienes menopausia? ¿Cuántos años tienes? ¿50 y cuántos? 50 y pegue, le va a decir. No, hombre, Marina, good morning. ¿Cómo amaneció mi colombina? ¿Cómo es? Colombina chapimbina. Yo bien, mi amor. Marinita, te cuento que hoy es mi cumpleaños. Ya voy a leer tu mensaje y vamos a sacarte un grupo aparte para que en un ratito les vamos a traer los mariachis a los cumpleañeros. ¿Están de acuerdo o no están de acuerdo? Oigan, empecemos con música porque nos están pidiendo la Dolce Vita de Dana y Belinda.

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È bellissimo la quarta canzone di Danna e Belinda. Más o menos así es la cosa, ¿cierto? Óiganme, un minutico. Tiempo. Vamos a parar la transmisión habitual de la programación de la tía Marina a través de Mía 937. Porque, momentico, acaba de llegar un mensaje a nuestro WhatsApp que dice lo siguiente. Con respecto a lo que estábamos... No, yo no estaba hablando. Ustedes son los que se ponen a hablar de menopausia y de perimenopausia, ¿cierto? Y llega y nos dice... Todavía no, tía, todavía no la tienes. Uy, aún no llega. Aprovechemos, tía. ¿Ustedes qué creen? ¿Que cuando una mujer le da perimenopausia o le da menopausia, se acaba el cuchicuchi? Ay, mijitico, creo que les falta leer un poquito. ¿A qué edad se enteraron que por el simple hecho de que a una mujer le dé perimenopausia o menopausia, eso no quiere decir que se acabe el tutsi? Confirmen, mujeres. Yo ya me iba a ir a otro tema, pero le vamos a sacar 10 minuticos a este. Confirmen, quienes hoy, amigas de Mía 937, hoy estén pasando por la etapa de la perimenopausia o menopausia, confirmen si es así, si es mito o verdad, que entonces en esa época la mujer ya nada de ñangui ñangui, nada de cuchi cuchi, nada de hacer groserías, nada de tutsi tutsi. No. ¿Qué? No. No, no, no, no, no, no. No, no, no. Dice, te sale perfecto. ¿Qué cosa? Marinita, por aquí tenemos otra cumpleañero. Seguimos marcando cumpleañeros. Oigan, escuchen este mensaje. Amigas, me encantaría que mandaran notas de voz porque van a decir que yo me invento los mensajes. ¿Quién nos ha escrito? Espera a ver si tu nombre está por aquí, Eli. Eli González dice, la cosa se pone mejor. Dice tía Marina, creo que algunas mujeres en la etapa de la menopausia es cuando más hambrientas se mantienen. ¡Bravo! Vengan. ¿Usted qué dijo? ¡Ay no! Esta se secó como florecita, como plantita que no le pusieron agua y se secó. ¡No! Oigan, yo creo que vamos a tener que tener una clase especial de perimenopausia y menopausia, porque creo que en el argot popular de algunos hombres la creencia es que la mujer se seca y la vida sexual se acaba. Mi amor, si te contara cositas, no me está pasando a mí porque yo todavía no he entrado a esa etapa. Estoy cerca, pero todavía a ninguna de las dos. Ay, vea, aquí están llegando bastantes mensajes. Por supuesto que los vamos a compartir, pero después de escuchar a Shakira.

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1: 9:20 a.m. ya con 20 minutos, dice Marinita, ustedes me están robando la inocencia. Yo no sabía eso. Amiga, ¿no sabías qué? Que cuando una mujer entra en la etapa de la perimenopausia o menopausia, pues su vida íntima puede seguir intacta. Hay muchos métodos. A ver, ¿saben qué es lo que pasa? Que el tema de la perimenopausia y menopausia a todas las mujeres les da, a pesar de que hay una generalidad en cuanto a los cambios y en cuanto a los, digamos, a los síntomas, pero sí a cada mujer le puede dar de manera diferente dependiendo la edad, dependiendo la condición física, dependiendo la actividad que realice en el día, dependiendo de su estilo de vida, dependiendo de su alimentación, dependiendo qué tan bien o qué tan mal duerman. Dependiendo de muchos factores, a las mujeres les puede dar de manera diferente. Y hoy la mayoría, cuando ya les entraron en la menopausia, se toman una terapia de reemplazo hormonal. ¿Y eso qué hace? Que se equilibren. Y en ese equilibrio la vida sigue normal. No necesariamente hay que recibir la terapia de reemplazo hormonal para que la vida siga normal. Yo he escuchado y he sabido de muchas mujeres que estando en esa etapa se ponen... Ay, Dios mío, que Cristo las agarre confesadas, ¿o yo? Porque creen que ya uno hoy en día ve mujeres bastante grandes con colágenos. ¿Usted por qué cree, mi amor? Porque la fiesta se empieza a poner buena, buena, buena, buena. ¿Qué dicen por aquí? Buenas.
2: Hola, tía Marina. Muy buen turno, muy buen inicio de turno. Quería contarte que, de verdad, cada vez que pongo tu horario,
1: ajá,
2: no es por nada, pero me levantas tanto el ánimo,
1: oh,
2: me das tanto positivismo, tanta buena energía. No sé qué edad tengas, soy malísima para calcular, pero yo a mis 37 años te podría decir que ya estoy sintiendo un poquito los síntomas de la perimenopausia y la menopausia, porque me han dado unos subidones de calor y no es necesariamente por el fenómeno del niño. Pero bueno, tendría que indagar un poquito más en mis hormonas, pero... Gracias, tía Marina, me pasas tan bonita vibra, tanto positivismo, tanta energía femenina, tanto empoderamiento. Abrazo.
1: Ay, gracias, prima. No es cierto. Cualquiera era, puso a la prima que llamara. Hermosa, ¿cómo te llamas? Muchas gracias. A ver si me sale por aquí Wendy. Wendy, un abracito para ti. 37 años y sientes ya algunos síntomas. Mi Wendy, a correr con la endocrinóloga o endocrinólogo, que es el médico de las hormonas, hacernos un examen general de hormonas para descifrar si es eso o no es eso. Si es eso, se toman medidas. Si no lo es, entonces borrón y seguimos la vida y a descubrir más bien por qué serán los calores. Vamos a una pausita rapidita y volvemos.
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0: estás celosa, mi amor.
1: Dice Marina, yo no sé en qué etapa estoy de mi vida, pero este calor interno, madre mía, pobre mi mecánico, lo tengo agotado. Ah, vea, vea. Y tengo 39 recién cumplidos, dice Marinita, dichosa, disfruta antes de que llegues a la perimenopausia. Yo tengo 43 y ya estoy sufriendo muchis, pero 43 todavía son muy jóvenes para que estén hablando de perimenopausia. En teoría, la menopausia llega en promedio, puede ser un poquito antes, puede ser un poquito después, en promedio a los 50 años. Y la perimenopausia, más o menos, llega en promedio 5 años antes. Se dice que no lo normal, sino lo común más bien. Quiero cambiar la palabra. Lo común es que la perimenopausia llegaría generalmente después de los 45. Claro, cada cuerpo es diferente y hay mujeres que, infortunadamente, la sufren desde mucho más temprano, ¿verdad? O sea, ya podemos ver mujeres a los 40, 41, que ya la sufren, pero es así bien esporádico porque por ahí después de los 45. Pero bueno, a tomar medidas, hermosas. Prometo que algún día vamos a hacer un tema súper especial. Vamos a traer una ginecóloga para que hablemos del tema, ¿les parece? Algún día. Marinita, nos exhibiste a las del cuarto piso. Amiga, era nuestro secreto que las del cuarto piso nos ponemos. Ustedes averigüen por su cuenta, para que no digan que es que la tía Marina dice las cosas a su conveniencia. Averigüen qué pasa con la mujer a los 40. ¿Por qué creen que a los 40 la mujer se pone divina, le sale un brillo, un aura, se siente joven, se siente juvenil, se quiere comer el mundo? Digamos que sexualmente la mujer a los 40 está muy activa, muchis, muy activa. La mujer a los 40 se pone, que le lanza a lo que se mueva, ¿oyó? ¡Ay! ¿Yo qué le digo? A mí me contó una vecina, no es mi caso, me contó una vecina. Y confirmen ustedes, confirmen.
2: Gracias, tía Marina, por tu sugerencia, sí, vamos a verlo. El problema es de que yo me operé a los 26 años, me operé para no tener bebés. Okay. Puede ser un poquito ese tema. Y si me pudieras complacer con la canción de Pablo de Dana Paola. Si Pablo me está escuchando, sabe que es para él. Abrazos, tía Marina.
1: Un abracito.
2: Prima Marina.
1: La prima Marina, sí, vea, la tía Marina y la prima Marina. Claro que sí, mi corazón. Marinita, en promedio, Marinita, pero ya lo estoy padeciendo también. Tengo 44. Sí, estás por la edad. Y mi esposo, el más sufrido, tiene que apagar el incendio. Vaya. Hombres, díganme usted, hombres, necesito la respuesta de un hombre o de varios hombres. Así, tin, preguntas, respuestas. Amigos, cuéntenos a nuestro WhatsApp 56169370. Ustedes, que yo sé que se han metido con una cuarentona, ¿cómo es una cuarentona? Díganlo. Y me van a decir, ¡ja! Dios mío, tienen corriente para rato, tienen candela. Marina, estoy en proceso de exámenes porque tengo los síntomas. Tengo 34, no puede ser. Tú lo que tienes es otra cosa. No puede ser, pero si eres un bebé, ¿eh?

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Escuchen estos mensajes, me encanta. Voy a leer los mensajes de los hombres. Dice, mi ex, ella tiene 43 años. Ya somos ex, ya no estamos juntos. Creo que está pasando por ese proceso y a pesar de que ya no somos nada, me sigue llamando como su bombero apaga fuegos. Soy su bombero oficial y hay veces que es muy, muy, muy seguido que me llama. Dice, créeme que parece canción, me tiene el cuerpo cansado y gastado de tanto querer cariñitos. Valórate, princeso, te está utilizando, gordis. No, y el bien renegado, ¿sí o no? Para eso sí saltan. Uno les dice rana y ellos dicen, ¿qué tan alto le salto, mamacita? Dice, amiga, yo como hombre, este es otro mensaje, yo como hombre tuve de novio a una mujer de 40 años. Dice, por ahí más o menos, pero me decían que yo iba a sufrir de todos los problemas de perimenopausia, pero sabes, conforme el tiempo, yo con esa persona, ya con esa persona convivíamos y pasábamos los momentos íntimos de lo mejor. Yo sentía que ella era muy activa, es más, a veces yo estaba por ahí muy tranquilo y cuando sentía era que ella la tenía encima. Que ella llevaba al fuego como que fuera antorcha del 15 de septiembre o puro volcán en erupción. ¡Wow! Amo. Se dieron cuenta. A ver, ¿qué dice por aquí? Me mandan una palabra, examen. Ay, mi amor, yo no estoy haciendo exámenes. Venga, le mido la temperatura a ver cómo anda más bien. Marina, ponga.

Dale cuidado, este mensaje, chicas y chicos. Es un manjar que solo los dioses pueden degustar. Una mujer de 40 años. Es un elixir invaluable. Es llegar a la cima y tocas el cielo. ¡Uy! ¡Mijito! Marina, me hiciste recordar cosas de 40s. Es un sabor que no se puede olvidar. Es más, cerré los ojos y lo volví a sentir. Es mejor una de 40 que dos de 20. Pocos lograrán entender esto. Bueno, no estoy desprestigiando ni poniendo de menos a las jovencitas, ni más faltaba, pero quería pedir la opinión de los hombres para que ellos mismos dijeran cómo les había ido en ese caso con una mujer de 40. Así que, amigas, quienes todavía no han llegado a ese proceso, no se preocupen, amigas, no se preocupen por el futuro. Les voy a decir algo. El futuro se pone mejor, mejor. Y usted, tan joven y estresándose, no, mamita. Me escribe, ahora esto es de una chica, dice, buenos días, Marina. Dice, en cuanto más ganas dan, pregunta por una de 51. Yo tengo 51. Y por aquí me escribe otra amiga que tiene 51 años. Dice, 51 y la mejor etapa de mi vida sexual. La menopausia no me quitó el deseo. Ahí tienen. Así que, chicas, ánimo. Se pone mejor.

0: Hola, tía Marina.
1: Oli.
0: ¿Sabes qué es lo malo?
1: ¿Qué?
0: De tener ese calor interno y no tener quien lo apague. Eso va a ser lo más difícil para muchas y para mí.
1: Amiga, ¿le llamó a los bomberos? Ahí vienen los bomberos. Un bombero, por favor, que venga y apague ese fuego. Eso dicen. Que eso es lo malo de estar en esa etapa con tanto querer interno y no haber con quién. Ahí sí, le digo, eso sí es un problema. La perimenopausia no es un problema. La menopausia no es un problema. El problema es pasarlo a solas. Marina, tengo 43 y estoy sufriendo de calores. Dice, y lo peor es que no tengo un compañero para que me ayude a pagarlos. Vea, otra que opina exactamente lo misma. Dicen, me ignoraron José y Andrea. ¿Cómo así que me ignoraron? ¿A quién? Mi corazón, ahorita yo te voy a leer, a ver qué fue lo que pasó, ¿ok? Marinita, saludos. Escuchando, ya me siento tranquila porque ando con ganas de los bomberos. Oigan.
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0: Y por acá redondeando con los últimos mensajes, dice Marinita, las de 52 años también somos fogosas. Yo tenía una pareja 18 años menor que yo. Duramos 5 años y te digo, nos la pasamos súper bien hablando íntimamente, ¿verdad? Y si aparece alguien más, no voy a dudarlo. Aquí hay fuego para mucho tiempo. ¡Feliz día! ¿Vieron? 52. Dice, oiga, tía Marina, Dios mío, esta temperatura es lo que me está volviendo loca a mis 40 y sin pareja. Por acá. Confirmo, tía Marina, yo quiero todos los días, pero como no se puede, mejor me baño con agua bien fría. Ahí está el bombero apagafuego, ¿cierto? Por eso todas viven metidas en la ducha ustedes. Confirmo que no hay quien apague este fuego interno. Dice Marina, tengo 34 y me están empezando con esas calenturas, pero por los colágenos. Ah, ¿vieron? Dice, quizás no es la edad, sino el metabolismo, porque conocí una de 26 que era horno en leña al rojo vivo. No, sí, pues, o sea, yo siento que pues todas afortunadamente estamos muy prendiditas hablando de ese tema, ¿verdad? Muy prendiditas. Pero como aquí el miedo de la mayoría es que la mujer cuando pasa los 40, los 45, los 50, como que se les va apagando eso y uno dice, ay, Dios mío, no, eso no se apaga, no se preocupe, se pone bueno. Dice Marina, tengo 31 y me siento así, y me siento así. Bueno, tengo demasiados mensajes. Dice, tengo 50, estoy sola, y ahora, hoy por hoy, feliz y contenta, porque tengo un aparatito. Ok, tiene un aparatito de pilas. Amiga, la cosa es no dejarse uno morir de hambre, ¿cierto?
1: Hola, tía Marina, fíjate que no sé si los hombres tendremos o existe alguna enfermedad o no sé cómo llamarle, pero por ejemplo, yo soy una persona que me, o sea, siento que no, o sea, quiero tener a cada rato o cada poco. Es así, que no hay, y lo peor es que no hay con quién, entonces hago lo mismo que la chica, me baño con agua fría o trato de ocupar mi mente, ¿verdad? Pero no sé si es una enfermedad el querer estar, tener relaciones o querer tener intimidad cada rato. No sé si es una enfermedad.
0: No, bebé, eso no es una enfermedad, ni más faltaba. Qué bueno que eres activo en ese sentido y que estás vivo. ¿Sabes qué es lo que pasa? Mándate. Bueno, eso es bobada, porque uno no tiene por qué hacer exámenes para esto. Pero si tú tienes tantas dudas y quieres determinar por qué eres tan calenturiento, mándate a sacar el examen de la testosterona. Yo siento, no sé, por lo que tú me estás transmitiendo, que tú tienes la testosterona que se te sale hasta por las orejas, gordis. ¿Será por eso, bebé? O sea, tú vive feliz y vive tranquilo con saber que eres una persona bastante activa en ese sentido. Eso es bueno. Si quieres ir más allá y entender por qué, entonces sácate un examen de testo. De pronto tienes los niveles de testo demasiado elevados. Entonces, pues por ahí está la cosa, por ahí está la cosa. ¿Qué dijo Tito? Ay, Dios mío, esto se volvió un merequetengue.
2: Amigo, disfrute mientras pueda, porque va a llegar un momento en que el amiguito no va a responder.
0: Y eso se llama andropausia. Porque en la mujer, miren, esa es la gran diferencia, amigas y amigos. Nosotras, después de los 50, nos da la menopausia. A nosotras no se nos apaga el deseo sexual con la menopausia. A comparación de los hombres, que en los hombres se llama andropausia. Y a los hombres sí les viene así. Así que amigos, aprovechen. Dios mío, eso hay cartuchos de sobra. Entonces aprovechen.
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Ay, Dios mío, tantos mensajes. Marinita, tú deberías buscar incendios y ubicar bomberos. Ah, no, para incendios, aquí todas, la mitad están incendiadas. Y ubicar bomberos, imagínense ustedes, Marina, apenas tengo 41 añitos, pero ando con una caloración que no me la soporto, no tengo con quién, pero tengo un amiguito y también, gracias a Dios, están los actores de los dramas de TikTok full, gracias TikTok. ¿Cómo así? Actores de los dramas en TikTok. ¿Y quiénes son esos? ¿O qué tienen que ver con el tema? ¿O para qué sirven? A mí enséñenme porque yo no sé. Actores de drama de TikTok. Mire pues. Dice, colágeno, wow. ¡Qué perversa! ¿Qué? Ay, ¿cómo que perversa? Marina, preséntame a una de ellas. ¿Listo y dispuesto? ¿A una apaga incendios? ¡Ah, ya los vi! Ya los vi. Los apaga incendios de TikTok, claro. ¡Úpale! ¿Han visto los policías franceses? ¡Santo Cristo! ¿No han visto los bomberos, los europeos, los franceses? ¡Ay, deberían venir a apagar este incendio que se armó entre ustedes! ¡Andan acaloradas, mis amigas! ¡Eso está muy bien! A mí me falta, pero... Dice, yo quiero los apagaincendios, pero los coreanos. Ah, ok, muy bien. Óiganse, no se muevan, porque al regresar les tengo una pregunta importante de alguien que nos ha enviado su drama a la tía Marina y necesita apoyo de las amigas de Mía 937.

0: es una de las nuevas canciones de Gracie. Le pedí a Dios. La vamos a escuchar. Pero al regresar.
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0: 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Oigan, se nos viene novela. Se nos viene novelón. Porque una amiga de mía, 937, está diciendo auxilio. Auxilio, socorro, necesito respuestas, ayuda, opinión, recomendaciones, consejos de las amigas de Mía 937. Atención, atención, se hace un llamado al batallón de tías, de primas, de amigas, vecinas, sobrinas, mamás, abuelas, todas dando su punto de vista, su opinión, su consejo a esta consulta. Tía Marina, las amigas de Mía, ¿qué harían en mi lugar? Mis suegros se entrometen mucho en la educación de mi hija. Dicen que nunca la llevo con ellos para que la vean, pero la he llevado todos los días. Lo que no les gusta a mis suegros es que yo me quedo supervisando. Dice, ¿saben por qué me quedo supervisando? Dice ella. Porque ellos se limitan simplemente a ponerle comida y una pantalla. Y para mí eso no está bien. La nena tiene menos de 2 años. Lo peor es que esta situación ha creado conflicto con mi esposo. Ustedes, amigas de Mía 937, ¿qué harían en mi lugar? Entonces, por favor, ustedes van a dejar sus comentarios y sus opiniones al 5616-9370. Uy, y vamos a ver en qué la podemos ayudar, ¿listo?
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0: ¿Saben qué nos están diciendo los mensajes aquí en el WhatsApp? En el 5616-9370 dice, para la amiga que está consultando, antídoto para los suegros chutes. Arranquemos para Barranquilla, hasta allá no llegarán. Oiga, es una buena medida. Es una buena medida irse uno a vivir lejos de donde no viva la familia que uno no quiere que estén cerca. Qué vaina tan difícil, qué complicado esto. Dice Marinita, gracias. Igual todos los días me conecto de 9 a 12. Con mucho gusto, mi corazón linda. Dice, por favor, Tabaco y Chanel, te la pongo el jueves, mi corazón. Esa canción es del jueves de No la Cantes. ¿Qué dice por aquí? Tía Marina, tú no ayudas. Yo con estos síntomas y tú te pones a hablar de los servidores públicos tan papacitos, dice. Yo estoy recibiendo en este momento mensajes y las voy a poner en contexto nuevamente porque dice Marinita otra vez cómo fue el chambre. Dice ella, mis suegros se entrometen mucho en la educación de mi hija. Dicen que nunca la llevo para que ellos la vean, pero yo la llevo todos los días. Lo que no les gusta es que yo me quedo supervisando. Porque ellos se limitan solamente a ponerle comida y una pantalla. Y ahí que la niña se entretenga, no interactúan con ella. Dice, la niña tiene menos de 2 años. Eso ha creado conflicto con mi esposo y no sé qué hacer. Ustedes, las amigas de Mía 937, ¿qué harían en mi lugar, por favor? Necesito consejos. Dice por acá, tía Marina, qué desagradable situación, porque si ella está teniendo conflicto con su esposo, quiere decir que el esposo no la está apoyando y eso definitivamente es una situación negativa. Uno debería poder ponerse de acuerdo con el esposo en esas situaciones, pero ¿qué problema? Cuando son los padres del esposo los que se están entrometiendo de una manera que no es la correcta, el esposo tampoco pone de su parte, tampoco pone límites, y entonces queda una como la mala del paseo, ¿cierto? 5616-9370, amigas, ¿ustedes qué harían en esta situación?
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0: Llegan más mensajes para ti, amiga. Dice, los abuelos son muy consentidores, pero lo que están haciendo no es correcto. Yo en tu lugar hablaría con ellos a manera de hacerles entender que lo que hacen no es correcto, al igual que a su esposo también le hablaría. Si después de hablarles siguen en la misma, que todos visiten un psicólogo para que les indique que no es correcta sus acciones, limitan el aprendizaje de la pequeña princesa. Gracias, amiga, por aquí tenemos notita de voz, buenos días.
1: Buenos días, con respecto a la chica.
0: Ajá.
1: Hagas lo que hagas, uh-huh, siempre vas a ser la villana, siempre vas a ser la que está mal, la que hizo mal y la que va a hacer mal. Hasta si respiras vas a estar mal. Entonces, para mí, marca un límite tú. Si tu esposo no sabe marcar límite con su familia, ya no la lleves. Ya no la lleves.
0: Cabal.
1: Limítate a llevarla una vez a la semana, dos veces por semana y ya. Tal vez no excusas pones, sino tal vez haces otras cosas con tu bebé, vas a clases sensoriales o no sé. Haces más de algo para ya no enfocarte tanto en ellos. Y así poco a poco, poquito a poquito te vas alejando. Tal vez va a haber conflicto, pero al final de cuentas tú eres la mamá.
0: Exactamente, esa es la palabra. Al final de cuentas tú eres la mamá. ¿Saben qué, chicas? Y ustedes me van a decir si estoy equivocada o estoy en lo cierto. Confirmen, confirmen. Cuando una es la mamá, ahí no hay nada que hacer. Así como mamá yo esté equivocada, yo soy la mamá y punto. ¿Qué necesitan los niños? A su mamá. ¿Qué es lo mejor que pueden recibir los niños para la vida? Lo que les pueda dar su mamá. Ya el tiempo dirá si nos equivocamos o no nos equivocamos. Pero tú eres la mamá. Tú decides qué va a pasar con tu hija. Tú pones los límites y los demás son los que se tienen que acomodar a tus políticas y a tus principios como madre de esa bebé. Si los demás no se saben acomodar y sobre todo respetar tu límite, tu espacio como mamá con tu bebita, pues entonces gracias por participar y por aquí que no vuelvan. Digo yo, es mi manera de pensar. No sé ustedes qué digan, amigas. 56169370. Siguen llegando más opiniones.
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0: 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Dice, el tema de hoy en la radio está re bueno. Eso de los suegros chutes y la educación de los hijos. Como que no combinan, ¿verdad? Marina, al fin pusiste mi canción de 6 de febrero. Mi amor, fue la computadora, no fui yo. Acuérdense que yo no programo las canciones, sino solamente los jueves. Dice Marinita, en una oportunidad, mi suegra protestó porque mi hijo a los 5 años no tenía acceso a la tecnología. Y los hijos de sus hijas, sí. Le dije, suegra, yo soy la mamá. Y su hijo y yo somos los que decidimos cuándo darle pantalla y acceso a las redes sociales. Mientras mi hijo no tenga la edad para asimilarlo, no daré permiso para eso. Ella tuvo la oportunidad de criar a los suyos. Ahora yo estoy criando al mío. En efecto, mejor me alejé y la visitamos poco para evitar conflictos, ya que mi esposo no puede poner límites con ellos. ¡Qué barbaridad! ¡Qué barbaridad! Oiga, uno de mujer, yo sí voy a levantar la queja también. Yo levanto la mano y voy a poner la queja porque yo, Marina Granada Chávez García Castro Duque Jesús Giraldo, todos los apellidos de mis ancestros. Oigan, yo también fui afectada. Yo fui afectada por una pareja que no supo poner límites con sus papás. Y entonces, ¿qué vamos a hacer? El problema, yo creo al final comprendí que el problema no son los suegros. Al problema son los hijos, que ya son unos hombres hechos y derechos, adultos, esposos y padres de familia que no tienen la capacidad de poner límites con sus padres. Nadie está diciendo que los maltrate, nadie está diciendo que los deje de querer. Nadie les está diciendo, oiga, sus papás ya no tienen derecho a esto. No, pero hombre, tú eres el papá de estos pequeños, tú eres mi esposo, tú eres mi pareja, tú eres el uno de los pilares de esta familia, tú eres el hombre, eres la protección, eres quien pone los límites, y si no vas a poder tú con tus propios padres, ¿por qué a mí como mujer me toca poner esos límites? Qué cansado, mucha. ¿Qué vamos a hacer? Entonces, ¿se dan cuenta? Al final el problema no son los suegros, el problema es el marido de una que no sabe poner esos límites. ¡Qué barbaridad! Me enojé. ¿Ustedes creen en verdad que yo me enojo? Sí, yo me enojo. En mi caso es al revés. Mi hija y mi hermana le dan el teléfono a mi nieto y a mí no me gusta que él use el teléfono porque tiene apenas 4 años. Amiga, tú eres la abuela, ¿cierto? Por lo que estoy leyendo. No hay nada que hacer, mamita. No hay nada que hacer, amiga. La mamá es la que tiene la batuta de lo que decide qué hacer con los nenes. El tiempo le dirá si sus decisiones fueron acertadas o no. Pero tú ya no te puedes meter. Si nosotras somos las abuelas, ahí no hay nada que hacer. Marinita, si no quieren que los suegros se metan en la educación o en la malcrianza de los hijos, tan fácil que se vayan a vivir solos. El casado quiere casa. Ellos viven solos, amiga. Ella le lleva a la niña, el caso que estamos consultando, es un caso de una amiga que le lleva la nena no tiene ni 2 años. Ella todos los días le lleva a la nena a los suegros para que la vean. Ellos no viven con ella. Entonces, no es el caso porque sucede aún viviendo completamente separados. Ese es el punto, amiga, ese es el punto. Buenas.
1: Ay, Dios, tía Marina, yo creo que eso todas las mujeres lo padecemos. Yo me aguanté a la familia de él durante 26 años.
0: No.
1: Porque él nunca quiso dejar a su familia para irnos a vivir aparte.
0: Ay, qué barbaridad. Ahí está. Adivina de quién fue el problema. El problema no fue la familia. El problema son ellos que no saben poner límites.

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0: Para cerrar este tema, porque nos vamos a otro que les va a sorprender. Marina, en mi caso con mi hijo, tanto mi suegra como mis papás quisieron decidir qué hacer y qué no, pero mi esposo y yo hablamos y sí se dieron algunas cosas en que tal vez ambos no estábamos de acuerdo, pero respetamos nuestros puntos. Si papá no respalda tus decisiones, pon tus límites. Eres tú quien tiene que lidiar con la vida y la educación de ese bebé 24/7. Eres tú la que 24/7 respondes por ese bebé. Así que, amigas, gracias, gracias, gracias a todas. Nos ha respondido la mamita que nos hizo la consulta. Dice, gracias, tía Marina, se siente tan bien escucharlas y que me den alternativas, porque yo ya no sabía más qué hacer. Siempre he recalcado que solo con mi familia, pero ellos saben, mi familia sí sabe los límites y me los respetan. La familia de él son los que no respetan los límites. Entonces, amiga, ese problemita te lo tiene que arreglar él. Mire, una vez, yo les voy a decir esto, una vez yo le dije a una pareja, a esta pareja en cuestión, que teníamos problemas con sus papás. Yo le dije, ¿por qué yo tengo que estar lidiando con un problema que no me compete a mí? No es mi familia, no es mi asunto, no es mi problema. El problema es tuyo. Tú tienes que arreglar ese problema porque es tu familia, son tus padres. Porque yo, que soy ajena a la familia, que soy alguien externo, tengo que lidiar con un problema que no. Así que, amiga, el consejo de la tía Marina es, habla con tu pareja, con tu esposo, con el papá de la nena, y decirle, mijo, ¿cómo es que son vueltas, pues? ¿Cómo es que, a ver, vamos a quién aquí tiene que echar brincos en lo plano? ¿Usted me arregla ese problema o aquí se arma un problema mayor? Usted me arregla esta situación y usted me hace favor y me le pone límites a su familia y a sus papás. Porque si no, eso es un asunto que no me compete a mí. Es un asunto de él. 5616-9370. Oigan, se va a poner buenísimo esto. 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Señora productora, usted le puede dar clic a eso si quiere. Yo no me he peinado, pero no importa, me voy peinando. ¿Ya está la cámara instalada? ¿Ya estamos en live? Sí, por TikTok, ¿verdad? ¿Y estamos por YouTube? YouTube, ok. Amigas y amigos, quiero anunciarles, cuando son las 10 de la mañana con 39 minutos, que estamos por YouTube. Métanse a la aplicación de YouTube, busquen Mía 937, ingresen a nuestro canal y denle clic en el circulito rojo que aparece en el perfil, porque ahí ustedes se van a conectar con este live, con la cabina de Mía 937 y con la tía Marina. Se me olvidó decirles otra cosa, pero ahorita se los digo en el live. Y en TikTok, métanse en la cuenta de TikTok, @mia937_. ¿Listas? ¿Estamos listas? ¿No estamos listas? Vamos con algo súper especial en el live. Solamente les voy a adelantar esto, vayan preparándose. Nos vamos de reto ochentero, sí, señoras. ¿Ya hicieron su foto ochentera? ¿No la han hecho? Ok. Con Marina en este turnito vamos a hacer el reto ochentero al estilo de la tía Marina y al estilo de Mía 937. ¿Quién recuerda cositas de los 80? ¿O quién se sabe cositas de los 80? ¿Quién se las sabe? 5616-9370, ese es nuestro WhatsApp.
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0: Oigan, espérense un segundo porque aquí se me están cruzando los cables.
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0: sí señora. 10 de la mañana con 46 minutos. Estamos en vivo a través de YouTube, el YouTube de Mía 937, y a través de la cuenta de TikTok de Mía, arroba Mía 937 guión bajo. Les quiero hacer una pregunta. ¿Ya se tomaron su foto ochentera o no se tomaron la foto ochentera? Oigan, hay por ahí una tendencia en las redes sociales. Generalmente creería yo, no sé mucho, pero que estas tendencias nacen en TikTok y se extienden a otras redes sociales como Facebook, Instagram, y ahora resulta que todo el mundo con su foto ochentera, no pues tan conocedores de los 80. Oiga, si Chiriwili anda por aquí conectadito, que yo lo escuché por acá conectado, su merced sí que sabe de los 80. Su merced sí está para medirse a este reto. Y a mí también me gusta el tema. Vamos a hacer el reto ochentero aquí en Mía 937, porque dime qué sabes de los 80 sin decirme qué sabes de los 80. ¿Me explico? Con ejemplos, con frases, con cosas, con situaciones que pasaron en esta época. Menciona en una frase algo que sea propio de los 80. ¿Vale? ¿Sale para esa? Vamos a jugar y nosotros vamos a descubrir. Voy a empezar yo. Por ejemplo, voy a empezar yo. Y quienes están conectados al TikTok lo pueden responder en los mensajes del TikTok, y quienes están a través de la radio, a través del 937 de Mía, lo pueden responder aquí en el WhatsApp. Ahí está. Yeah, ya empezaron a llegar los mensajes a nuestro WhatsApp al 5616-9370. Tina Turner. Ah, web. Tina Turner. ¿Conocen a Tina Turner? Doña Tina, las piernas de Tina Turner, yo no se las he visto a ninguna otra artista. Y con la edad que ella llegó a alcanzar, Dios mío, todavía ella tenía hasta 80 y tenía unas piernas. Yo aquí subiéndole. Mire, los que están aquí me están dando cuenta que le estoy subiendo al aire. Le estoy bajando la temperatura al aire. Tina Turner, ¿cierto? Discos de acetatos, grandes y pequeños. Ay, los long play. ¿Se acuerdan? Los discos de acetato grandotes. Ya los pequeños, ya después con el tiempo se vinieron a llamar los CDs. Los CDs ya pasaron a ser parte de los 90, ¿verdad? Claro que sí. Pero ustedes van a seguir así. Mencionen cosas que tengan que ver con los 80. Súper chévere. Dice tía Marina que envió para la foto de los 80s. Vas a enviar una frase ochentera. Una frase de algo. De algo. Las radiolas. Uf. Las radiolas son un poquito de más atrás, ¿no? Todavía en los 80 se alcanzaron a ver un poco las radiolas, pero sí. Vamos a ver. Tomar gaseosa en bolsa con una pajilla. Tomar gaseosa en bolsa. Sí, señor, también. Eso es de los 80. Ay, miren. Ya tiene su foto, compártanla. La Nidia compartiendo su foto ochentera. Eso está genial. Muy bien, amigas y amigos. Por aquí ustedes siguen compartiendo a través del WhatsApp y yo sigo conectada aquí en el TikTok Live. Conéctese, no se ha conectado, que está esperando su merced a conectarse.

Son las 10 de la mañana con 53 minutos. ¿Qué dicen por aquí en el WhatsApp? Dice, mi hermana y yo escuchábamos música en uno de estos, en una grabadora. Esa vaina parece de la época de los dinosaurios. Me encanta. Tan ochentero de eso, ¿cierto? Dice, yo trabajé en radio y me recuerdo que si usaban cafeteras de 4 cassettes, discos de acetato de 36 y 48 vueltas. Y todo era programado de forma manual. Buscar discos, qué número de línea y qué canción en los discos de acetato y en cassette se tenía que programar porque eran aparatos especiales. Fue cuando trabajé yo en radio y mi primera experiencia en radio me la llevé con estos aparatitos. ¡Wow! Amigo, un abrazo. Dice, los cassettes, muy típico de los 80. Dice, Marina, ¿qué dice por acá? Recuerdo de los 80 el Tamagotchi. ¿Se acuerdan? El Tamagotchi, claro. ¿Quién no tenía un Tamagotchi? Bueno, no, yo no tenía un Tamagotchi. Pero la mayoría tenían un Tamagotchi. Yo no alcancé a tener nunca. No había para el Tamagotchi. No había. No. Ustedes, los hijos de los ricos, tuvieron esa vaina. Yo no. Dice, grabar una canción en un cassette mientras sonaba la canción en la radio y el locutor que no hablara. Exacto, eso fue lo que conté ahorita. Dice, no es frase, pero me encantó. Miren, ella dice que ella hizo el reto de la foto de los 80 y que en esa foto se ve igualita a la mamá. Ay, amiga, tan bonito. Yo lo voy a hacer. ¿Qué tal que yo salga parecida a mi madre? Seguramente. Frases de los 80, las mismas que hasta hoy usamos. ¿Qué onda? Pilas, mucha. Ah, ok. Sí se usaba eso todavía en los 80. O sea, desde ahí empezó. ¿Qué onda? Pilas, mucha, dicen por aquí. ¿Qué dicen quienes están conectados o conectadas al live? A ver, los disquets. Ah, sí, pues. Venga, los disquets, los del computador, ¿eso no fueron apareciendo como a principios de los 90? ¿O esos sí son de los 80? I don't remember that. Oiga, no, yo no me acuerdo, la verdad. Marina, mi amor, ya llegué. Hola. Saludos a Claudia y a Roxana en Morales y Zaval. Este mensaje lo está enviando Jessica. Por aquí tenemos los teléfonos de disco. Ah, la gran, ¿se acuerdan? El teléfono que usted le daba la vuelta así. Trin, trin, trin. Oigan, les tengo una pregunta. Esta pregunta sí es de reto ochentero. Con respecto a estos teléfonos de disco, a estos teléfonos que uno daba la vueltita así con el número que correspondía, ¿no? Muchas veces en nuestras casas nuestros padres le pusieron candado a estos teléfonos para que uno no pudiera hacer las llamadas. Yo siempre lograba hacer una llamada aunque el teléfono tuviera el candado y el disco no diera la vuelta. ¿Cómo era esto posible? Quien tenga la respuesta me la puede enviar ya al 56169370 o a los mensajes del TikTok Live, quienes están conectadas. Si había una manera de utilizar el teléfono de disco cuando nuestros padres o alguien de la casa le ponían un candado para evitar que uno hiciera la llamada. ¿Cómo era esto posible? ¡Ja! Mijita de mañas, pa' mañas yo. 10 de la mañana con 57 minutos. ¿Quién tiene la respuesta?

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12: Hola, soy Gile Castillo. En los próximos segundos te presentamos los hechos más importantes que marcan la agenda de hoy.
13: Le saluda Alexis Ponce.
12: 48 cantones de Totonicapán se movilizan hacia el Congreso este martes. El vocero vial de la Policía Municipal de Tránsito, Amílcar Montejo, informó sobre complicaciones en el tránsito debido a accidentes reportados en la ciudad capital, además del arribo de buses con integrantes de los 48 cantones de Totonicapán que se movilizaron hacia la ciudad este martes, con una concentración identificada a inmediaciones del Congreso de la República aproximadamente entre las 8 de la mañana y 17 horas, que estará generando complicaciones viales en el sector del centro histórico. Además, la Municipalidad Indígena de Sololá confirmó su participación en una movilización pacífica junto a los 48 cantones de Totonicapán, marcha que inició frente al Palacio Nacional de la Cultura, marcando unión de las dos históricas fuerzas ancestrales.
13: 8 candidatos a contralor enfrentan impugnaciones. Organizaciones sociales y autoridades indígenas presentaron 11 tachas contra 8 aspirantes al cargo de contralor general por falta de honorabilidad e idoneidad, retención de cargos, contradicciones en documentos y dudas sobre la veracidad de grados académicos. Piden a la comisión de postulación analizar y discutir el tema de forma abierta y objetiva.
12: Ministerio de Cultura aclara salida del director de la Orquesta de Apoyo a la Formación Artística de Guatemala. El ministro de Cultura, Luis Méndez Salinas, explicó que la rescisión del contrato de Alfredo Mazariegos como director de la OAFA obedece a una decisión administrativa, no a una valoración negativa de su trayectoria. Reconoció que la orquesta aún carece de estructura en jerarquía, funciones y contrataciones, y no descartó su restitución.
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11 de la mañana con 7 minutos. Tenemos por aquí, más mensajes en nuestro WhatsApp. Dice, yo soy de los 90. A ver, ¿qué día recuerda lo de los 90? Ok, obvio, a ver, tiempo. Sabemos que Mía 937 la escuchan en su mayoría gente joven, por supuesto. Pero a ver, amigas, ustedes que no estuvieron en los 80 y algunas que por ahí tienen algunos recuerdos de los 90, ¿algo han aprendido de los 80? Porque de eso se trata, no de que solamente comprueben que estuvieron en los 80. ¿Cómo van a comprobar que estuvieron en los 80 si sabemos que aquí la mayoría es muy joven? ¿Qué sabes tú de los 80? ¿Qué te han contado? ¿Qué has aprendido? ¿Qué has leído? ¿Qué has visto en las redes sociales? ¿Qué sé yo? No sé. ¿Qué experiencia? ¿O tus papás o tus abuelos? ¿Qué te han dicho de cositas que pasaron en los 80? Dice, respuesta del teléfono de disco. Era como el telegrama o clave Morse. Exactamente. Le hacías un toque, uno o dos toques y así. A toques se hacía. Así llama, sí, así se podía llamar, así tuviera candado. Dice, el teléfono comunitario, tía Marina, espera o esperará que te devolvieran la llamada. Dice, el flequillo arqueado lleno de spray. Nosotros le llamábamos el fleco de Alf, el copete de Alf. ¿Se acuerdan del copete de Alf? Ok, ¿se acuerdan de Alf? Empezando por ahí, Alf, obviamente, esta serie familiar donde Alf, ¿qué era? Un extraterrestre, ¿cierto? Ay, no lo puedo creer. Yo al final nunca pude descifrar Alf exactamente qué era. ¿Era un animal que podía hablar o era un extraterrestre? Bueno, la cosa es que Alf era todo un personaje y él tenía un copete así como un flequillo alto que se volvió tendencia en esa época. Ahí está. En los 80 las cosas también se volvían tendencia, también se volvían moda. Y entonces todas andaban con su flequillo de Alf lleno de spray. ¿Se acuerdan de esa laca? Se compraba la laca en bolsita, era como una pelotita redonda, la laca. Y después y uno la reenvasaba en el frasquito del spray. Y esa vaina olía fuerte, yo me acuerdo. No, mentiras, me contaron. ¿Qué dicen por aquí? No soy de los 80, pero ¿qué tal mis hermanas en sus fotos con su copete? Ahí está, el copete de Alf, sí señor. Mañosa, tía Marina, yo sin tener ni idea de qué estaban hablando porque soy de los 2000. Para que vean, uno sabe cositas. Dice, Marina, esto era de ir a las cabinas de Guatel cuando le llamaban a mis familiares de los Estados Unidos. Sí, sí. A la muchis. Sí, tocaba ir a las cabinas de Guatel. Y llamaba y no había, entonces uno se quedaba a veces ahí esperando a que ellos devolvieran la llamada. Sí, porque había como una central especial para hacer llamadas internacionales, porque no salían las llamadas internacionales desde la casa de uno. No. Yo estoy impactada de recordar tanta cosa. Y ustedes que también nos están ayudando a recordar a través de nuestro WhatsApp, el 5616-9370. Dime qué sabes de los 80 sin decir que realmente sabes. Solo cuéntanos alguna anécdota.

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Vamos a escuchar. ¿A quién vamos a escuchar? Vamos a escuchar a Marc Anthony. Vamos por Marc Anthony.

0: Ok, son las 11 de la mañana con 23 minutos. Casi que se me está yendo el tiempo. Casi que se me está yendo el tiempo, pero ¿saben qué? Todavía es propicio contarles que se viene una gran sorpresa. Lo he venido anunciando desde hace mucho tiempo. Creo que desde la semana pasada.
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0: Ay.
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0: Pablito Alborán, por supuesto. Ay, divino Alborán, diría yo. Qué hombre tan bello, canta divino. No, es que ese hombre es todo lo que está bien en este mundo. Pablo Alborán, guapo, joven, talentoso, con carisma. Canta espectacular. Y lo mejor de todo es que viene a Guatemala a un super concierto. Y Mía 937 hoy te quiere invitar al concierto de Pablo Alborán. ¡Sí! ¿Quién quiere ir? ¿Quién quiere ir? Confirmen. Digan yo, desde ya, a nuestro WhatsApp, al 5616-9370. Sí, no se me infarten, calmadas, a ver, calmadas. Porque vamos a una pausa. Volvemos en segundos.
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0: ¿verdad?
1: Ay, Pablito Alborán, espérame que ya voy para allá, mi amor. Porque Pablo Alborán llega a Guatemala, amigas, con su esperado Global Tour KMO. Me encanta. Oigan, con una producción de primer nivel, una propuesta en escena espectacular y esa conexión única que solamente hay entre Pablo y nosotras. Oigan, sí, esa conexión de Pablo Alborán con su público, qué cosa tan maravillosa. Esta será una experiencia que quedará para siempre en nuestras memorias, amigas, en nuestro corazón. Mía 937 tiene el orgullo, la felicidad y la dicha de anunciarles que hoy las quiere invitar al concierto de Pablo Alborán, que será el próximo 3 de octubre en Forum Majadas. No se lo pueden perder.
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1: Ay, Pablito, ¿quién quiere ir? ¿Qué vamos a hacer? Primero, primer paso, van a hacer algunos pasos. El primero, van a enviar a nuestro WhatsApp 5616-9370. Sus datos completos: nombre, número de DPI, correo y teléfono. Nombre, DPI, correo y teléfono. Les voy a dar tiempo para que lo hagan. Y al regresar, les voy a hacer una pregunta. Así, una pregunta bien, bien fácil. ¿Listo? 5616-9370.

0: Oigan, creo que les voy a hacer preguntas muy difíciles. ¿Qué hago para que no estén tan difíciles? Miren pues, vamos a ver quién sabe estas respuestas. Igual no se preocupen, que aquí todas estamos jugando y todas estamos participando, ¿les parece? Pablo Alborán tiene tres grandes vicios. Hay tres cosas que a él le fascinan, que él dice, no los puedo evitar, son mis vicios.
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0: ¿Me pueden mencionar dos de esas tres? Ahí está, con que me mencionen dos.
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0: Dos cosas. De sus debilidades, que él dice, es que son mi debilidad y no las puedo evitar. ¿Alguien sabe?
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0: Ay, no puede ser. Por aquí me están respondiendo ya. Dice, las palomitas y la Nutella. ¿Ah? ¿What? ¿What? Yo pensé que no sabían. Las palomitas y la Nutella, no puede ser. Dice, Nutelas, poporopos y regalis. Oiga, se googlearon, ¿no? Dice por aquí, Nutelas y palomitas. Dice, la música y el piano. Dice, ¿qué? La música y el piano. Dice por aquí, la Nutella. Dice, la música y el piano. Ah, no, pues, muy conocedoras. Vaya. ¿A qué equipo de fútbol? ¿Él es seguidor de qué equipo de fútbol? Dice, él es seguidor del tal equipo de fútbol y también ha expresado su admiración por tal equipo de fútbol. Hay uno que es primordial para él. Va, él dice que él ha expresado admiración por el Barcelona, ¿ok? Pero antes de sentir admiración por el FC Fútbol Club Barcelona, su equipo del alma número uno, ¿cuál es? Oh, efectivamente, el Málaga FSF, el Málaga. El Barcelona y el Málaga. Oiga, ¿están ustedes ahí? Otra pregunta. Las tengo tirando dedo. Ok. ¿Cuántos tatuajes tiene Pablo Alborán? Barcelona. Su equipo del alma número uno, ¿cuál es? Oh, efectivamente, el Málaga FSF, el Málaga. El Barcelona y el Málaga. Oiga, ¿están ustedes ahí? Otra pregunta. Las tengo tirando dedo. Ok. ¿Cuántos tatuajes tiene Pablo Alborán? Ok, ¿cuántos tatuajes? A la una, a las dos y a las tres. Efectivamente, cero tatuajes. Pablo Alborán no tiene tatuajes. Como que ya tenemos un ganador. Les voy a contar si tenemos un ganador, pero eso será al regresar.
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0: Se nos volvió merequetengue la respuesta del tatuaje. Miren pues, Pablo Alborán inicialmente había bromeado con decir que no tenía ningún tatuaje, pero hace poco presumió uno en su antebrazo izquierdo, un tatuaje que se hizo de una S en un viaje a Zacatecas, México. Entonces como que queda desierta esa pregunta. En reemplazo de esa pregunta vamos a hacer dos preguntas más, ¿listas? Porque unas dijeron que cero, otras dijeron que un tatuaje, y realmente ante eso pues la respuesta es un tatuaje. Dos preguntas más y dejamos que la delegación de rifas, juegos y espectáculos decidan. ¿Qué hacía Pablo Alborán antes de ser famoso? Ja, y yo bien alcahueta dándoles tiempo a que googleen. Ja, ya, la respuesta al 5616-9370. ¿Qué hacía Pablo Alborán antes de tocar flamenco? Antes de tocar flamenco, antes de ser famoso. Efectivamente, lo que tú mandaste. Cantaba en bares. Muy bien. Cantaba en bares. Bueno, como la mayoría de los artistas lo hacen, ¿cierto? Vea pues, él tocaba flamenco en bares. Ay, por eso es que me encanta. Y finalmente, una pregunta muy fácil. ¿Cómo se llama la canción que... No, mentiras, esa no es. Ya todas googleando. ¿Cómo se llama la canción? Ay, no. ¿Cómo se llama la...? Va, voy a hacer dos más. ¿Cómo se llama la canción que él canta con ¿Cómo se llama? Con... ¡Ay, no! Las quiero confundir. ¿Cómo se llama esta canción? Espere. Rápidamente, ¿cómo se llama esta? ¡Ay! Ya tenemos respuestas. Ay, pero esa está muy fácil. Creo que estoy jugando con ustedes, amigas.
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0: Vea, yo voy al concierto, pero si me dejan subir a la tarima a bailar con Pablito Alborán. Cosa linda, por Dios. Finalmente, ¿quién se sabe el nombre completo de Pablo Alborán?
1: Y es que todos aquí.
0: 5616-9370. ¿Cómo se llama Pablo Alborán? ¿Su nombre completo cómo es?
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0: No, es que esto es poesía.
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0: Ok, ya no las molesto más. Pablo Moreno de Alborán Ferrandis. Ay, vamos, tío. Esto tiene nombre como de Granada y Galicia. Pablo Moreno de Alborán Ferrandis. Y digo Ferrandis porque tiene tilde en la A. ¿Cómo será eso? Ferrandis. Ay, bueno, sigamos soñando. ¿Qué dice la delegación de rifas, juegos y espectáculos? Ya tenemos ganador, ya tenemos ganadora. Terminemos de escuchar Pasitos de Cero y les cuento quién se lleva hoy la entrada al concierto.

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1: Bueno, se llegó la hora, se llegó el momento de decirles.
2: Solo voy a apuntar una cosa, esperen.
1: Cálmense. 1, 2 y 3. La delegación de rifas, juegos y espectáculos se ha reunido en mesa de trabajo y han consensuado para llegar a un acuerdo, y es que el ganador, la ganadora de la entrada de un boleto simple, se me había olvidado decirles que es un boleto simple, es decir, una sola entrada, para el concierto de Pablo Alborán en Forum Majadas el próximo 3 de octubre es
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1: Evelyn Ninette Velázquez Rubio. ¡Ay, qué emoción! ¡Qué bueno es! ¡Bravo, bravo, bravo, bravo, bravo! Oigan, qué cosa más bonita. Miren, pues, les tengo buenas noticias. Mañana tenemos otra entrada, así que no se pierdan mañana el turno con la tía Marina, porque si no ganaste hoy, no te preocupes, bebé, no te preocupes, que yo antojadas no las voy a dejar. Así que si no ganaron hoy, tranquilas que mañana hay una nueva oportunidad. Así que, amiga Evelyn Ninette Velázquez Rubio, felicidades, te ganaste un boleto. Tu entrada será enviada a tu WhatsApp un día antes del evento, o sea, el viernes 2 de octubre, ¿ok? Porque el evento es el 3 de octubre.
3: Tendremos.
1: ¡Ay, qué emoción! Nos vamos a ver el concierto. Está toda contenta. Bueno, que lo disfrutes, hermosa. Oigan, yo me voy despidiendo. Ya no queda nada, ya no queda nada. ¡Nos vamos!
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1: No sé si algo se me quedó por decirles, pero si faltó algo, pues mañana hay una nueva oportunidad porque tenemos un nuevo turno en el que nos la vamos a gozar. A ver, ¿qué se me ocurre para mañana? ¿Qué las pongo a hacer? Oiga, gracias por la compañía. Marina Granada se despide. Recuerden que estoy en Instagram como Marina-Granada. Nos vemos ahí. Echamos rulo, echamos cuento y pues nada. No se vayan a desconectar, eso sí, de la programación de Mía 937, porque Inés con Z ya está lista para continuar con la buena vibra. Yo no sé si Inés traiga sorpresas o no traiga sorpresas, pero ustedes atentas al turno de Inés, porque una nunca sabe. Besos y abrazos en estéreo. Chao, Lin Pirulín.

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3: Hola, soy Gile Castillo. En los próximos segundos te presentamos los hechos más importantes que marcan la agenda de hoy.
4: Le saluda Alexis Ponce.
3: Denuncia penal golpea a aspirante a Contralor General. El Ministerio Público confirmó una denuncia contra el subcontralor Jorge Giovanni Castellanos Gudiel, quien aspira al cargo de Contralor General. El caso fue asignado a la Fiscalía contra la Corrupción. La denuncia señala presuntas anomalías en la justificación de su ejercicio docente ante la Comisión de Postulación.
4: Violencia homicida marca récord en 5 años. Agosto del 2026 fue el mes más violento en los últimos 5 años, con 318 muertes, un promedio de 10 fallecidos al día, según la Policía Nacional Civil. El departamento de Guatemala concentró el mayor número de casos, con 135, seguido de Escuintla con 36, Chiquimula con 20 y Santa Rosa con 17.
3: Avanza instalación de puente Bailey en Zacapa. La Dirección General de Caminos continúa el armado y la fundición de bases para instalar un puente Bailey en el kilómetro 111 de la ruta CA9 Norte en Usumatlán, Zacapa. Las autoridades indican que los trabajos buscan restablecer la circulación vial en el puente Huijo.
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0: Amiguitos, amiguitas, ¿cómo estamos? Yo soy Inés con Z y ya estoy aquí en la cabina de Mía 937. A ver, ¿ustedes cómo están? Repórtense aquí al 5616-9370. ¿Ustedes cómo están? ¿En qué están? ¿Están almorzando? ¿Están en el trabajo? ¿Están en el tráfico? A ver, yo quiero saber el chismecito. Cuéntenme. Yo ya estoy aquí lista para empezar a platicar. Y ya tengo un par de chismecitos aquí ya listos, sacados del horno. Así que, a ver, cuéntenme ustedes cómo están. Repórtense de corazoncitos morados en el WhatsApp. Y empezamos a platicar.
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1: Miren, no sé si sabían, pero Tini acaba de estar en Guadalajara, México, en su futura tour, que les cuento que ya va a venir a Guatemala. ¡Qué emoción! A ver, ¿quiénes van a ir al concierto de Tini? Cuéntame por aquí en el WhatsApp. Pero bueno, entre todo esto, aquí en Mía 937, en la página web, mía937.com, pueden buscar el chismecito completo. Igual les puedo mandar el link, no se preocupen, me mandan la palabra chisme, yo se los mando. Pero bueno, el artículo se llama... Tini lanza contundente mensaje en plena guerra familiar. Para las que no sabían, Tini está pasando un momento muy difícil contra su papá, que tiene, el papá literalmente tiene todo así clásico de Disney, como decimos aquí, ¿verdad? Clásico de Disney, porque a muchos artistas les ha pasado esta situación, que los papás o mamás o los managers en general, pero esta situación es específicamente con su papá, lo cual lo hace un poquito más triste, ¿verdad? Tiene a su nombre, tiene toda la fortuna de Tini, básicamente todos los proyectos, todo lo que ha generado en música, en actuación, porque si ustedes saben, ella también actuó en Violeta, ha hecho muchísimos proyectos súper exitosa, pero el punto es que el papá tiene todo el patrimonio de Tini a su nombre y le ha robado muchísimo dinero, ¿verdad? Ha invertido muchísimo dinero en proyectos propios y no se lo dijo nunca a Tini hasta ahora que ya se están dando cuenta, ¿verdad? Básicamente, entonces... Uy, complicada situación, ¿verdad? Pero a ver, ella les dijo, bueno, estaba llorando y hoy en la mañana vi un TikTok en donde aparece Tini súper, es que no sé, el público mexicano de verdad que sí es lo máximo. Yo no es que aquí venga a alabar a los mexicanos, pero en serio, sí son muy buen público. En los conciertos han hecho llorar a cualquier cantidad de artistas. Les quiero contar mi experiencia personal. Yo fui al concierto de Dua Lipa el año pasado a México y literalmente... era una ovación, era un cariño a Dua Lipa que ella lloró. Fue la de las únicas veces, hasta ella lo dijo en el concierto, dijo, me hicieron llorar y eso casi nunca pasa, ¿verdad? Increíble. Así que amé. Pero bueno, el punto es que el público le está diciendo, Tini, no estás sola, aquí estamos contigo. Le están gritando muchas cosas muy bonitas, apoyándola, y ella se puso a llorar. Y dijo, estoy muy feliz de estar acá con ustedes, gracias. Estoy muy feliz también de volver a México. Gracias por recibirnos a todos nosotros con tanta emoción. Y luego les dijo, la familia que no elegí, porque México la quiere tanto y la apoya tanto que ya se volvió su familia. Y ella ni siquiera sabía que iba a haber tanto cariño. Entonces, ¿qué piensan ustedes, pobrecita Tini, la verdad? Pero lo bueno es que tiene público y fans que la apoyan. ¿Ustedes qué creen que va a pasar con el papá? Porque yo estoy en este estrés que es así la situación de Luis Miguel y Luisito Rey. ¡Qué horror, de verdad! ¿Ustedes qué piensan? Porque en serio... creo que el papá tiene, o sea, literalmente, si él tiene todo el patrimonio de ella, ¿cómo lo va a recuperar, verdad? Está complicado. Pero a ver, cuéntenme en los comentarios qué piensan ustedes de este chisme.
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1: 12 del mediodía con 30 minutos. Y aquí seguimos platicando. A ver, aquí dice Tito. Pues en lo que cae bien, porque está muy bajo el negocio. Ay, amigo, no te preocupes. Yo sé que uno tiene altos y bajos, pero todo va a salir bien. Tú tienes que tener fe. A ver, aquí, para olvidarnos un poquito del estrés del día a día, les dejo el segundo chisme para empezar este turno y luego ya empezamos a platicar con el primer tema. A ver, Karol G y Bruno Mars estrenan video oficial de Still. La verdad que me encanta esta pareja. En serio, son dos artistas que admiro muchísimo. Y la verdad que nunca me imaginé que iban a terminar juntos, pero increíble. Este es otro chismecito que podemos encontrar en la página web de mia937.com. Lo pueden buscar desde cualquier ordenador y ahí encontramos este chismecito. Si quieren que se los mande directamente al WhatsApp, también se puede. Pero aquí dice, Karol G y Bruno Mars publicaron el video oficial de Still, una colaboración cuyo audiovisual se construyó íntegramente a partir de su primera interpretación en vivo en SoFi Stadium en Los Ángeles, California. Yo lo acabo de ver la semana pasada y me encantó. Literalmente ellos pues se juntaron a escribir esta canción, la grabaron en el estudio y después la cantaron en vivo en Los Ángeles. Y ese es el video oficial de la canción, lo cual me encanta. Se nota la química, se nota la combinación de voces. Me encantó también, ¿no saben? Porque yo soy fan de Bruno Mars. Me encanta cómo canta, la voz, todo. Baila increíble, es un genio. Y la voz de Karol G con la voz de Bruno Mars, 100 puntos, de verdad que lindísimo. Esto fue el 29 de agosto. Karol G compartió un carrusel de fotos junto a Bruno Mars, en las que se los vio abrazados, brindando con los brazos entrelazados y celebrando en un ambiente privado con un pastel que decía Viajando por el Mundo Tropi Tour, que es el, obviamente, el tour de Karol G, ¿verdad? Entonces, me encantó. De verdad que lindísima la canción también. Soy fan. A ver, ¿quién ya escuchó la canción y quién ya vio el video? Y si lo quieren ver, pues por aquí lo tengo también, así que se los puedo mandar al WhatsApp. Me pueden mandar la palabra Carol al 56169370 y yo se los mando. ¿Pero qué piensan de esta canción? ¿Ya la habían escuchado o no?
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1: Amiguitas, amiguitas, aquí estamos de regreso. A ver, aquí dice una amiga: con lo de Tini, ojalá se vaya a tribunales y luche por lo que le pertenece. Obvio que es doloroso, pero son años de años y no solo es el dinero. Inés, tú que eres artista, sabes que va más allá de fama. Es lo que sacrificas por estar donde estás. No sé si me explico. Amiga, qué comentario más sabio, totalmente. La gente ve por fuera, ay, qué exitosa ella. Y por eso les recomiendo 100% que hace poco vi este documental de Aitana, porque ahí es donde se nota todo el esfuerzo que hace un artista por llegar hasta donde está. No es así de fácil de, ay, ya llegué a la fama, soy súper famosa, todo me salió súper fácil. No saben los sacrificios que tienen que hacer, todo el trabajo duro detrás, como para que tu propio papá te traicione y te empiece a robar dinero, ¿verdad? No es justo. Porque una cosa es compartir ese dinero con tu familia, que obviamente, pero otra cosa es que te estafe tu propio papá, que es lo que está pasando con Tini. Y qué duro eso, la verdad, qué feo, qué duro, pero bueno. Ahí sí que le deseamos lo mejor y que todo salga bien. Yo sé que va a salir bien porque ella es una buena persona y al final ella creó todo lo que ha logrado, ¿verdad? Entonces, bueno, ahora sí, empezamos con el primer tema hoy, sí. El mundo es raro. Y les quiero decir con esto que en unos minutos nos vamos a conectar ya al live. Vamos a tener, siempre les cuento, live todos los días, como siempre les he dicho, pero hoy sí vamos a estar junto a Pizza Hut. Amigas, qué emoción, así que empiezan a conectarse al TikTok, ya en unos minutos me voy a conectar yo, pero estén ahí pendientes, Mía 937-bajo. Y bueno, ahora sí, empezamos con el tema de el mundo es raro. La primera pregunta con la que voy a empezar es, ¿por qué nuestro cerebro nos hace creer cosas que no son verdad? Y la idea central aquí es, tenemos situaciones en las que vemos, recordamos o interpretamos la realidad de una manera que no necesariamente coincide con lo que ocurrió. No sé si les ha pasado. Pero esa memoria que tú tienes clarísima puede estar equivocada. Esa sensación de yo sé que esto pasó así puede no ser exactamente cierta y hasta podemos ver algo que realmente no está ahí. Así que bienvenidas al Mundo es Raro, el espacio donde vamos a descubrir que la realidad es muchísimo más extraña de lo que creemos. Así que a ver, las dejo con la pregunta. ¿Por qué nuestro cerebro nos hace creer cosas que no son verdad? ¿Les ha pasado que ustedes pensaron que pasó de una manera y otra persona les dice, fíjate que no fue así? Cuéntenme al WhatsApp al 56169370.
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3: Amiguitas, ya estamos en el live en TikTok, así que vénganse, únanse aquí. Bueno, estamos ya platicando sobre el mundo es raro. Bueno, y el tema hoy específicamente es por qué nuestro cerebro nos hace creer cosas que no son verdad. A ver, vamos a empezar con este tema. Tu memoria no es una grabación. Nuestro cerebro, básicamente, esto lo dice un artículo de una psicóloga. Nuestro cerebro no guarda los recuerdos como si fueran videos. Que eso me pareció súper interesante. No sé si les pasa que ustedes se tratan de acordar de una situación cualquier. A ver, piensen. Recuérdense de cualquier situación que hayan pasado en su vida. Nosotros pensamos que es como que si fuera una película, ¿verdad? La imaginas y regresas a ser la actriz o actor de esa situación. Te metes dentro de la situación y es como una escena de una película o de una serie, básicamente. Pero la psicóloga dice que nuestro cerebro no guarda los recuerdos como si fueran videos. Cada vez que recordamos algo, reconstruimos ese recuerdo con nuestra propia percepción. Es un tema un poquito aquí bien psicológico, ¿verdad? Pero por eso dos personas que estuvieron en el mismo lugar pueden recordar la misma situación de manera completamente diferente. Eso es lo que me da como cosita, ¿verdad? Es decir, ¿quién tiene la razón? ¿Quién tiene la verdad? ¿Quién de aquí tiene una discusión con alguien y la otra persona le dice, eso jamás pasó? Y tú dices, ¿cómo que no? Si yo estuve ahí y tú también. ¿Cómo que eso no pasó, verdad? Entonces, lo que les quiero preguntar es, ¿eres de las que se recuerdan de todo? O sea, ¿ustedes se consideran personas con memoria fotográfica? Porque así se les llama a las personas que recuerdan hasta detalles, si la persona volteó a ver a tal lado, si se cayó en la bolsa, si se resbaló, no sé, todos los detallitos. A ver, cuéntenme aquí al WhatsApp, ¿son de las personas que se recuerdan de todo o no tanto? Y aquí seguimos platicando en el live, así que únanse mías, únanse, porque les tengo un chismón en el TikTok, así que vénganse.
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9: Hola, soy Gile Castillo. En los próximos segundos te presentamos los hechos más importantes que marcan la agenda de hoy.
10: Le saluda Alexis Ponce.
9: Tribunal Supremo Electoral oficializa nuevo partido de exdiputados de Semilla. El Tribunal Supremo Electoral oficializó la creación del partido político Raíces, integrado por antiguos miembros de Semilla. La agrupación fue organizada hace más de 2 años por al menos 10 diputados. Tras la suspensión judicial de Semilla en 2023 y 2024, esta agrupación es comandada por el legislador Samuel Pérez Álvarez de cara a los comicios de 2025.
10: Presidente plantea nueva medida para frenar alza del diésel. El presidente Bernardo Arévalo propuso mantener en 39 quetzales el galón de diésel en todo el país mediante una iniciativa de ley que usaría fondos de emergencia para contener el alza internacional del combustible. La propuesta será entregada al Congreso para su análisis y eventual aprobación.
9: Policía Nacional Civil eleva a 427 las cámaras clandestinas retiradas este año. La Policía Nacional Civil retiró 21 cámaras de videovigilancia clandestinas en las colonias Las Ilusiones y Maya, zona 18, además de canalitos en zona 24. Se presume que eran utilizadas por el barrio 18 y la Mara Salvatrucha para vigilar a las autoridades. Con este operativo suman 427 los dispositivos desinstalados en lo que va de este año.
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1: Amiguitas, amiguitas, bueno, les quiero contar que en el TikTok tenemos un gran chismón, así que les recomiendo, únanse, @mía937 en TikTok. Vamos a ver, aquí dice, sí, generalmente me recuerdo de los detalles, ¿ok? O sea, si eres una persona que se recuerda de los detalles, eres una persona que se recuerda así de todito todo, a ver. Hola, Ine, ¿podrías enviarme los trucos de belleza de ayer? Es que me había quedado sin internet. Claro que sí, ahora te los mando. Aquí vamos a tener también en el live y en general vamos a tener varios tips de maquillaje, de skincare, de pelo, de todo, un poquito de todo. Bueno, ahora sí vamos a entrar al tema. Podemos ver cosas que no existen. Entonces, básicamente estoy hablando de ilusiones ópticas y de percepción. Eso también lo estamos hablando en el live, les cuento. Nuestro cerebro recibe información de los ojos, pero después la interpretamos a nuestra propia manera. Eso significa que dos cosas que parecen iguales pueden serlo o no, o que nuestro cerebro puede completar información que falta. En realidad no vemos el mundo exactamente como es. Vemos una interpretación que hace que nuestro cerebro, que es nuestro cerebro de los nuestros. Ahí, tiempo. Me trabé. A ver, básicamente que cada quien tiene una realidad diferente. Entonces, la pregunta es, ¿ustedes qué piensan? ¿Ustedes piensan que esto es cierto o no? Porque se me hace aquí una cosa así súper metafísica en la que yo tengo una realidad diferente a la de todos los demás. Se me hace súper loco. Y otra trabada así. No, pero literalmente siento que puede que tenga sentido y al mismo tiempo no, ¿verdad? Es un tema un poco complicado. A ver, aquí tenemos unos comentarios. Sí, con mi novio me pasa seguido, ¿ok? Él puede decir algo con toda seguridad y después cuando se da cuenta de que quedó mal, sale con, yo nunca dije eso. Ay, no, pero ahí sí se está excusando, ¿verdad? Y yo, ¿cómo que no? Tengo hasta los mensajes. Ay, no, amiga, ahí está haciéndolo de gaslighting, como le dicen, ¿verdad? Está diciendo como que no, yo nunca dije eso, yo no hice eso. Eso es otro tema que se me hace súper loco. Cuando una persona te manipula y empieza a decir, yo nunca estuve ahí, yo nunca hice eso, cuando sí estuvo, eso es otro tema. Pero otra cosa es de verdad pensar que viste esto de otra manera, ¿verdad? Que ves las cosas diferentes. Aquí tenemos, hola Inés, soy Claudia. A mí me pasa con mi mamá. Ella puede contar una historia de hace 20 años y cambiar completamente los detalles. Cuando yo le digo que no fue así, me responde, ay hija, tú eras muy pequeña, no te acuerdas. Y yo tenía 25 años en esa historia. Ay, no, a mí. Literalmente empieza a cambiar todo, ¿verdad? A mí me ha pasado que, por ejemplo, hay personas que me cuentan una historia, pero digamos, dos personas juntas me cuentan una historia que estuvieron juntas en esa anécdota, digámoslo así. Y empieza a contar una persona y la otra, digamos, a mí me pasó con una pareja de esposos, y me empezaron a contar una historia y la esposa empezó a contar la historia y el esposo, no seas tan exagerada, no fue así. A eso me refiero. Cuando están contando una historia y literalmente es como, no, así no fue tan exagerado. Él no la vio así, por ejemplo, no la insultó tan así, solo le dijo un comentario más relajado. Y la otra persona es como, no, sí, sí la insultó, sí fue pesada, sí le gritó. Entonces, a eso voy. Muchas veces tenemos una percepción diferente de las situaciones y de otras personas, lo cual me parece interesante. Entonces, a ver, cuéntenme una anécdota específica en donde ustedes hayan diferido en cuanto a opinión con una persona, que digan, esta persona lo vio totalmente diferente a mí, yo no sé qué pasó, estamos en el mismo lugar y pasamos diferente situación, ¿verdad? Cuéntenme aquí al 56169370 y al regresar tengo una entregable, así que no se despeguen, seguimos en el live, las espero.
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1: Bueno, amiguitas, aquí tenemos una situación, una historia, pero se las quiero, no sé si contárselas ya o no, porque aquí estamos entrando a otro tema. Antes de esto, sí quiero entrar al tema del efecto Mandela, aquí al aire. A ver, el efecto Mandela ocurre cuando muchísimas personas recuerdan algo de una manera que resulta ser incorrecta. A ver, un ejemplo que les puedo dar que es bastante popular. Mucha gente recuerda de la frase de Star Wars, Luke, soy tu padre, o Luke, I'm your father. No sé si son fans de Star Wars o no, como yo sí soy 100% fan, la verdad. Pero si se acuerdan de la frase de Star Wars donde Darth Vader le dice, no, perdón, sí, Darth Vader le dice a Luke, yo soy tu padre. Cuando la frase exacta es diferente, bueno, muchas personas la recuerdan de manera diferente, curiosamente. Muchísimas personas recuerdan el logo de ciertas marcas con elementos que nunca estuvieron ahí. Este es otro ejemplo. Entonces, la primera que les dije es la frase. Las personas la recuerdan de diferente manera. No sé, creo que le dan vuelta a la frase, la dicen, no sé, diferente, con palabras diferentes. Lo mismo pasa con los logos de marcas. Por ejemplo, el logo de la marca tenía rosado y otra persona, no, no tenía rosado, era completamente negro. Y otra persona puede decir, no, era blanco. Pero sí pasa, ese es el efecto Mandela. Todos nos confundimos. Y aquí en el live, un amigo me lo escribió desde el principio que empecé con el tema. Me dice, el efecto Mandela o el efecto placebo. Literalmente dos temas muy interesantes que van con esto que les iba a platicar. Hay personas también que recuerdan escenas de películas que realmente nunca ocurrieron. Y sí pasa bastante. A ver, quiero saber qué cosas ustedes recuerdan perfectamente y después descubrieron que nunca fueron así. Aquí tenemos otros comentarios. A ver, aquí dice, mi hermana y yo podemos discutir durante una hora sobre un acontecimiento familiar de hace años. Las dos tenemos recuerdos totalmente diferentes y las dos estamos convencidas de tener la razón. Al final llamamos a mi papá para que sea el árbitro. Somos gemelas. No fue, qué interesante, amiga. En serio, se pelearon una hora por un acontecimiento. A eso es a lo que me refiero, literalmente. Difieren las dos opiniones muchísimo, que literalmente es como que si estuvieran en diferente situación, ¿verdad? ¿Cuál es una cosa que tú jurabas que era cierta y descubriste que estabas equivocada? Eso sí es desmentir, ¿verdad? Literalmente les ha pasado. Cuéntenme aquí en WhatsApp, ¿les ha pasado? Ustedes pensaron que una situación pasó de cierta manera y les llegan a decir no. Pasó de otra manera. A ver, cuéntenme. Esto es el efecto Mandela. Así que no se despeguen. Al regresar les voy a contar la historia que les estaba diciendo en el live, que aquí salió un gran tema de eso, así que no se despeguen, amigas.
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0: 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No, Beli, ya me caíste mal, de verdad, ya me caíste mal, ¿cómo así? Ódiame, pero en toda mi vida jamás he visto una película de Star Wars, ¿cómo no? Amigas, al 5616-9370, ¿quién sí ha visto una película de Star Wars? Por favor, díganme que alguien sí. Díganme que alguien sí es fan como yo. Estoy sola en esto. Qué triste, pero bueno, vamos a seguir aquí platicando. Bueno, ¿saben qué? Aprovechando, voy a contar la historia que conté en el live. Así vamos a ver la diferencia de opiniones que tenemos live versus al aire. A ver, aquí tenemos muchos comentarios que ya me han dicho sobre la historia que les conté en el live. Resulta que una amiga por ahí, así como dice la Nat, una amiga de la prima de la segunda cuadra, una amiga me contó que hace unos meses, un par de meses, dos, tres meses, no sé, conoció a un alemán en Guatemala en una fiesta con sus amigos, ¿verdad? El alemán vino de viaje a Guatemala, lo conoció y resulta que se llevó tan bien con mi amiga y se llevó tan bien con el grupo en general que se unió el resto del fin de semana al plan, fueron a Matitlán todos por el cumpleaños de uno de los amigos de aquí de Guatemala y que no sé qué, y todo súper bien, ¿verdad? Resulta que esta amiga, pues, sí pasó tiempo con el alemán y se conocieron un poco y, bueno, hubo una química ahí, pero no pasó más de eso, ¿verdad? Entonces, ahí quedó. Se siguieron chateando por WhatsApp y así él regresó. Resulta que este alemán trabajaba en Estados Unidos, en Las Vegas. Y, bueno, al mes que regresó a Las Vegas, se seguía chateando con esta amiga que les dio él y le contó: fíjate que me despidieron de mi trabajo, entonces me voy a tener que ir de regreso a Alemania en un mes, básicamente, porque él tenía visa de trabajo. Él claramente no es estadounidense, es alemán. Y así como, bueno, pues ni modo, ¿verdad? Y me contás qué haces, no sé qué. Bueno, si me voy de regreso a Alemania, fijo, paso a Guatemala otra vez de regreso y te paso viendo y no sé qué. Va buenísimo. Ahí quedó la historia. A la semana siguiente le manda un audio al alemán y le cuenta: por favor, no le vas a contar a tus amigos de Guate porque me da pena que no sé qué. Pero mira, te cuento. Conocí a una estadounidense y me caso con ella en unas semanas para tener la visa estadounidense, la visa gringa, básicamente. O la green card, ¿verdad? La famosa green card, como le dicen. ¿Ustedes se casarían por tener un pasaporte, ya sea, no sé, europeo, estadounidense? Cuéntenme aquí en los comentarios porque aquí está en fuego, literalmente, el TikTok. Aquí me están contando varios datos, varias cositas. Y aquí estamos compartiendo cómo es que hacen esta investigación porque, a ver, les voy a contar mi opinión, pero al regresar. Porque ahí hay algo, no es solo casarse por casarse y por tener la visa, obviamente, sino que hay algo detrás que puede terminar muy mal. Así que, a ver, cuéntenme, ¿ustedes se casarían con un alemán solo por el pasaporte alemán? A ver, cuéntenme, cuéntenme.
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0: 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Ahora vamos a terminar ya casi este segmento de El Mundo es Raro. Pero aquí tenemos varias respuestas a la pregunta que les hice. ¿Te casarías con alguien para tener una visa, pasaporte, a pesar de los riesgos y consecuencias? A ver, aquí dice, hola Ine, yo no lo haría. Una cosa es casarte por amor y otra muy diferente, entrar en un matrimonio solo por conseguir una visa. Puede parecer una solución rápida, pero las consecuencias legales y personales pueden ser mucho más grandes de lo que uno imagina. 100% amiga, estoy de acuerdo contigo. Yo creo que yo sí no me arriesgaría, pero depende de la situación, de la necesidad que haya la persona, y si hay un acuerdo mutuo y lo logran hacer muy bien, pues perfecto. Aquí dice, hola mía, soy André. Si me dicen que es un matrimonio solo de papel, definitivamente no. No arriesgaría mi libertad, mi tranquilidad, ni mi futuro por un documento. Además, nunca sabes si la otra persona después puede utilizar eso para chantajearte o perjudicarte. Ok, estoy de acuerdo con estas. Aquí estamos de acuerdo que literalmente es muy peligroso casarse con alguien solo por un documento, porque te pueden cachar y ahí sí, uy, no sé, a mí sí me daría miedo. Pero aquí tenemos por otro lado otra opinión. Ahora aquí dice, Inés, sí lo consideraría, pero tendría que ser con alguien de muchísima confianza. Si estoy en una situación donde mi futuro depende de conseguir una visa, ok, entiendo perfectamente por qué alguien tomaría esa decisión. Eso sí, tendría muy claro que existen consecuencias y riesgos. Yo creo que sí, si te vas a meter a hacer eso sabiendo las consecuencias y riesgos, perfecto. Pero si lo haces solo porque sí, no sé. A ver, aquí dice, no, ¿cómo casarse por interés? Bueno, si es que muchas personas lo hacen por necesidad, de que de verdad necesitan ese documento. Y bueno, se entiende obviamente, pero hay que tener cuidado, porque al regresar les voy a decir todo lo que investigan a la hora de desmentir si te casaste por un documento o si te casaste porque en serio te querías casar. Así que no se despeguen, ya casi terminamos este segmento y tenemos una dinámica. Seguimos platicando en el live, así que vénganse, amigas. @mía937.
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0: A ver, amiguitas, ya concluimos el live en TikTok. Vamos a ver qué dice por aquí. De todos modos no funciona, las leyes están preparadas para eso. Una amiga extranjera lo hizo y me explicó cómo eso no funciona en ningún país. No es bueno burlar al Estado. Ok, sí, pero es que hay personas que sí salen con la suya, perdón. Les voy a decir todo lo que investigan, que estábamos platicando esto en el live en TikTok, que ya terminamos, les cuento. Entrevistas con la persona, la relación, detalles de la boda, vida cotidiana, dirección compartida, contrato de alquiler, facturas, finanzas compartidas, cuentas bancarias, seguros, impuestos, etcétera. Historia de la relación, tiene que haber fotos, viajes, mensajes, documentos, relación continuada, conocimiento mutuo, detalles normales sobre la vida, hábitos, familia, actividades del esposo, inconsistencias, respuestas muy contradictorias o evidencia que sugiera que el matrimonio se hizo para obtener inmigración puede generar problemas. E investigación adicional, en determinados casos, esta organización puede solicitar más evidencia o realizar verificaciones. Y algo importante, tener un matrimonio arreglado, casarse por razones económicas o que uno de los dos se beneficie de inmigración no significa automáticamente que sea fraude. La cuestión central es si la intención al contraer el matrimonio era establecer una vida matrimonial real y no simplemente obtener un beneficio migratorio. Entonces, cuando se han desmentido a las personas, vamos a ver qué es lo que pasa. Literalmente, ¿qué les dicen? Aquí tenemos una situación al WhatsApp muy interesante y con eso vamos a empezar Tribunal Mía, así que no se despeguen, amigas, porque tenemos buen chisme.
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2: 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A ver, aquí tenemos un comentario en el WhatsApp. Dice: hola, Ine, a mí me pasa eso con mi hermana. Ella es muy egoísta, orgullosa, y cuando pasa alguien y no la saluda, dice que no es que le caigo mal. Y eso es porque no me vio con la moto nueva y yo no simplemente estaba distraída o en las nubes. No es que le caigas mal, siento que ella sí es muy exagerada. Ok, dentro de la historia entendí que tu hermana, si no la saludan, dice, ay, fijo, le caigo mal. Pero no es eso, sino que la gente a veces va distraída. ¿Verdad? Sí, es que son las percepciones, como les digo. Cada quien tiene una percepción diferente. Y con esto, bueno, salió aquí una situación, un mensaje que les voy a leer aquí al WhatsApp. Y necesito ayuda por aquí. Entramos a tribunal mía porque creo que amerita que sea tribunal mía. Dice, hola, Ine, fíjate que te quiero contar algo que me pasó porque de verdad no sé si estoy exagerando o si tengo razón en sentirme así. Ahorita que escuché la historia del alemán, hace unos meses conocí a un italiano aquí en Guatemala. Él había venido de visita y empezamos a salir. La verdad es que conectamos muchísimo. Estuvimos juntos durante el tiempo que él estuvo aquí, salíamos, pasábamos bastante tiempo juntos y poco a poco se fue convirtiendo en algo que para mí era una relación, ¿ok? Aunque nunca llegamos a hablar formalmente de qué éramos. Cuando regresó a Italia, seguimos hablando por WhatsApp. Ok, pero entonces sí fueron meses, supongo. Aquí dice, seguíamos bastante conectados, hablábamos prácticamente todos los días. Me contaba de su vida, preguntaba por la mía y manteníamos esa cercanía que habíamos tenido cuando estaba aquí. Incluso hablábamos de volver a vernos y yo pensaba que eventualmente íbamos a intentar seguir con lo nuestro. Hasta que un día descubrí algo que me dejó completamente en shock. Ay, no. Me enteré de que él tenía, ay, no, tenía esposa e hijas en Italia. O sea, literalmente llevaba una vida entera en Italia, de la que nunca me había contado absolutamente nada. Yo pensaba que estaba soltero, que simplemente había venido a Guatemala por trabajo y que lo nuestro era algo que estaba empezando a construirse. Y cuando me enteré, empecé a cuestionar absolutamente todo. Todas las veces que me decía que estaba solo, todas las conversaciones, todos los planes que hacíamos para volver a vernos, todo. Lo peor es que después de regresar a Italia siguió hablándome como si nada. Nunca me dijo que tenía esposa, nunca me mencionó a sus hijas, nunca me dio ninguna pista de que existiera otra familia esperándole en Italia. ¡Ay, no! ¡Qué horror! Perdón. Eso sí estuvo. ¡Qué estrés! Amigas, ¿ustedes qué harían? Aquí tengo todavía otro comentario. Me está escribiendo otro, el resto de la historia, creo yo. Así que a ver, al regresar se los leo, pero a ver, cuéntenme, ¿ustedes qué harían? ¿Les ha pasado algo parecido? ¡Qué horror! ¡Qué horror! Esos italianos me han dicho que son tremendos, así que no me extraña, la verdad.
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1: A ver, aquí tenemos ya respuestas a esta situación. Aquí dice, amiga, no, tú no estás exagerando. El hombre tenía esposa e hijas y decidió venir a Guatemala a vivir una aventura sin decirte absolutamente nada. Eso no es no formalizamos, eso es mentir. Tú no le debías exclusividad, pero él sí te debía la verdad. Uy, fuertes declaraciones por aquí, pero es cierto. La verdad que al final eso creo que es indebatible, ¿verdad? No se puede debatir. Ahora por aquí tenemos, perdón, pero ¿cómo una persona puede ocultar que tiene esposa e hijas? Eso no es un detallito que se le olvidó mencionar, literalmente. Él sabía perfectamente lo que estaba haciendo. Eso también es cierto. Pero ¿saben qué es lo difícil de esta situación específica? Que él no era de Guatemala. Entonces, obviamente, ¿cómo se iba a enterar, verdad? Espérense que tengo la música muy recia, ahorita me estoy dando cuenta. ¿Cómo se iba a enterar nuestra amiga, literalmente, que tenía esposa e hijas y él, este tipo era de Italia, ¿me entienden? El comentario que sí me mató de la risa fue el de Belly, de la historia del alemán. Me dice, pero qué pila salió el tipo, qué pila salió el tipo que literal aprovechó y dijo, yo encuentro una gringa porque encuentro una gringa para casarme y para tener esa visa, ¿verdad? 100%. Pero a ver, compártame aquí al 56169370. ¿Ustedes qué harían? Si se enteran de esto, ¿qué harían?
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0: 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Seguimos con tu música.
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2: A ver, amigas, aquí tengo yo una dinámica de preguntas. Si ustedes me contestan al WhatsApp, ya que terminamos este tema de el mundo es raro, después pasamos a Tribunal Mía con el con esta situación que me mandaron al WhatsApp. A ver, aquí tenemos otros comentarios que voy a concluir aquí diciéndolos al aire. A ver, no te sientas tonta, tú actuaste con la información que tenías. La persona que estaba casada era él, no tú. La responsabilidad de decirte la verdad era completamente suya. 100% al final, él te tuvo que haber dicho que estaba casado, claramente, ¿verdad? Eso era importantísimo. A ver, aquí dice, yo ni siquiera lo confrontaría. Bloqueo a terapia y a otra cosa. Porque si fue capaz de ocultarte una esposa y dos hijas, imagínate qué otras cosas puede estar ocultando. 100%. Básicamente, sal de ahí, amiga. Corre, corre, literalmente. Igual, él ya está en Italia y que se quede ahí. Que se quede ahí, que no regrese, ¿verdad? Ahora aquí dice, yo estaría más preocupada por la esposa que por él. Ay, sí, imagínate tener a tu marido viajando a otro país y descubres que ella tiene una relación con otra mujer, pobrecita. Totalmente, totalmente. 100 puntos para ustedes. La verdad que estoy de acuerdo con todos los comentarios que están mandando aquí. 100%, ¿verdad? Y con esto vamos a empezar la dinámica. A ver, yo les hago la pregunta y ustedes me contestan al WhatsApp qué piensan. ¿Listas? A ver. Quiero que la persona con la que estoy saliendo sea clara sobre sus intenciones. ¿Ustedes creen que eso es un mínimo o es una exigencia? Esta dinámica, para que sepan, se llama mínimo o estándar. Entonces, de nuevo, la primera pregunta. Quiero que la persona con la que estoy saliendo sea clara sobre sus intenciones. ¿Eso es un mínimo o es una exigencia? Aquí al 5616-9370. Y porque justifiquen su respuesta, solo pueden mandar audios. No, son mentiras. Son mentiras, tampoco es examen de la U. Pero no, sí, a ver, cuéntenme bien qué piensan ustedes. Cuéntenme al WhatsApp, yo quiero saber.
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1: A ver, la primera pregunta de esta dinámica, ¿mínimo o estándar? La uno era, quiero que la persona con la que estoy saliendo sea clara sobre sus intenciones. Aquí dice, mínimo. No quiero estar perdiendo meses tratando de adivinar qué quiere. Muy bien, válido, amiga. Pero aquí tenemos otro comentario, dice, yo digo estándar, porque tampoco necesito que me prometan matrimonio en la segunda cita, solo claridad. Ok, también válido, aquí no hay respuesta correcta, pero me encanta que cada quien tiene su propia opinión. A ver, aquí dice, Ine, eres maestra estricta, justifique su respuesta. Sí, porque necesito que me expliquen por qué es un mínimo o por qué es un estándar, si no me quedo ahí con la duda, ¿saben? Sin claridad, literalmente. Pero bueno, vamos con la segunda pregunta. Quiero que mi amiga también me busque a mí, no solamente yo a ella. Bueno, esto se puede aplicar a cualquier amistad, ¿verdad? Cualquier relación. Quiero que mis amigas también me busquen a mí, no solamente yo a ellas. ¿Eso es un mínimo o es un estándar? A ver, cuénteme aquí al 56169370. ¿Mínimo o estándar? 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Ya estamos de regreso, amigas. Cuéntenme aquí algo.

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1: 2:47. Ay, perdón, amigas, es que tengo un amigo que me encanta, le pongo ¿quieres el chisme? Me dice completo ahorita, entonces le tengo que reportar un chisme aquí al WhatsApp. A ustedes ya se los conté, pero bueno, aquí dice, hola, eso es mínimo, eso es tener responsabilidad afectiva. En cuanto a la segunda pregunta que les hice de la dinámica, ¿esto es exageración o es un mínimo? Y la pregunta era, yo no tengo que buscar siempre a mis amigas, también ellas me buscan a mí. Aquí dice que es responsabilidad de ambas partes, pero que es un mínimo, ¿verdad? Que tus amigas te busquen. Aquí dice estándar. Se tiene que ver el interés por ambas partes, si no después una se vuelve castrosa. Una se vuelve castrosa. Muy cierto, amiga, muy cierto. Sí, 100% de acuerdo. Cada quien tiene aquí una opinión, pero me gusta que súper bien justificadas, como decía yo, justifiquen su respuesta y supieron justificarla. Muy bien, amigas. Bueno, y para terminar este turno, les quiero dar este link que me encantó de Vogue, en donde explican que caminar tiene beneficios innumerables. A ver, este segmento se llama Tu cuerpo te está hablando. Y lo que explica es, bueno, básicamente lo que dice es que caminar es lo máximo. Si puedes caminar cierta cantidad de pasos todos los días, eso ya mejora muchísimo tu salud. No estoy hablando de una hora en el gimnasio, ni de una clase de spinning, ni de correr 10 kilómetros. Simplemente caminar. Vogue publicó recientemente este artículo sobre los beneficios de caminar y hay algo que me encantó. Caminar regularmente no solamente tiene beneficios físicos, también puede ayudar a mejorar el estado de ánimo, reducir el estrés y favorecer un mejor sueño. Y esto me hizo pensar en cuántas veces sentimos que necesitamos desconectarnos, pero agarramos el teléfono, nos acostamos en la cama, abrimos TikTok, contestamos WhatsApp y seguimos estimulando nuestra cabeza. A veces quizá lo que necesitamos no es hacer más, es simplemente salir, caminar, respirar y dejar que el cuerpo baje un poquito las revoluciones. Les quiero contar que personalmente yo tengo el gimnasio no muy lejos de mi casa y lo que hago ahora es caminar y me hago que 20 minutos de ida al gimnasio, entreno una hora y regreso 20 minutos, llego casi a 8000 pasos en la mañana en ayunas y me ha caído tan bien caminar, les juro, porque no solo es caminar, sino que pueden caminar en una banda en el gimnasio, en, digamos, sí pueden caminar en un interior, ¿verdad? En un gimnasio normal, pero lo que a mí me encanta de caminar al gimnasio es que paso por jardines, paso alrededor de naturaleza, obviamente pues en la acera, pero escucho los pájaros, a veces me pongo audífonos y pongo música, a veces no. Literalmente me encanta porque estoy haciendo ese ejercicio de caminar alrededor de naturaleza, estoy llegando a los pasos que quiero llegar, como les contaba, y es súper beneficioso. Pueden caminar 10 o 15 minutos, no tiene que ser 20 minutos, no tiene que ser una hora, como les digo, ¿verdad? Entonces es súper sencillo. Y hay una condición, eso sí, esto dice el artículo, sin el teléfono en la mano. No tienes que escuchar un podcast, no tienes que contestar mensajes, no tienes que aprovechar ese tiempo para hacer otra cosa. Solamente caminar, mirar alrededor, respirar y dejar que tu cabeza descanse un poquito. Y les voy a decir unas tres pequeñas cosas para terminar, pero después de la canción, ¿les parece? Así que no se despeguen, que a mero nos despedimos, amigas.
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1: Bueno, amiguitos, hoy sí, 2:55 p.m. Y si quieren el link de todos los beneficios para caminar, tips, etcétera, etcétera, de Vogue, la revista Vogue, que es una de mis favoritas, me encanta. Ya saben, me pueden mandar la palabra caminada 56169370. Y con esto les dejo tres cosas para complementar. Tomen agua. No esperes a sentirte completamente agotada para acordarte de hidratarte. Número 2, come algo que realmente nutra tu cuerpo. No todo tiene que ser perfecto, pero intenta incluir alimentos variados y nutritivos. Y número 3, esta noche intenta dormir un poquito mejor. El sueño también es bienestar, no un premio que te ganas después de terminar todo lo que tienes pendiente. Vogue también señala que el mal descanso puede afectar el bienestar emocional y físico. Así que, ¿qué te está pidiendo tu cuerpo últimamente? Descanso, movimiento, dormir, comer mejor, salir, un día sin hacer absolutamente nada. Piénsalo y con eso las dejo. Si quieren que les mande el link, ya saben. Y fue un gusto, amiguitas. Yo soy Inés con Z y me pueden encontrar en redes, tanto en Instagram como en TikTok, como Inés con Z Música. Así que nos escuchamos mañana de mediodía a 3:00 p.m. Ya saben que vamos a estar en lives todos los días, así que las espero mañana. Les mando un fuerte abrazo y las quiero millones, honeys. Un abrazote.
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0: 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Adivinen quién ya vino ya a la cabina de Mía 937. Son las 3 de la tarde con 9 minutos. Hoy es martes. Es hoy, es hoy. Ya sobrevivimos un día a la semana. Ya vamos por el segundo, muchachas. Ya vamos por el segundo, mis queridas amigas preciosas. Porque ya vamos 8 de septiembre. Ahí van a ver que este mes se va a pasar volando, pero con puras buenas noticias y buenas vibras. Yo soy Natalie Reyes y las voy a estar acompañando en esta tardecita tan bonita, que no sabemos si va a llover, no sabemos si va a caer una mega severa tormenta, porque la mitad de la ciudad de Guatemala está, pero negra, mucha, negra, negra. Y la otra mitad tiene sol. O sea, no sé qué ondas, está igual que nuestras emociones. Pero hoy es martes, no te cases ni te embarques. Y si quieren empezar a reportarse por acá al 5616-9370, ya saben que aquí el WhatsApp es de ustedes. Porque si quieren una canción, quieren contar el chisme, quieren seguir el chisme que tenían ahí con la Inés, que ya me estaba contando la Inés todo lo que andaban contando el día de hoy. Ay, no, es que de verdad que los hombres, hay días donde dice uno, no, es que todos los hombres son iguales. No, no todos son iguales, la verdad es que no todos son iguales, pero cuando nos hacen una trastada, mucha, es que hay niveles, hay calibres de situaciones. Pero bueno, todas esas malas vibras, malas energías, malos hombres, los vamos a sacar de nuestro ser por acá. Y les dejo el WhatsApp de Mía. Ustedes ya lo saben, ya lo pueden guardar como la mejor radio del mundo mundial. Y bienvenidas, mis musas de las musas, cada día más bonitas. Vámonos con más progra acá en Mía 937.

0: Mis queridas amigas, dice Nat, en zona 15 llovió y aquí en zona 1, gran sol que hay. Aguacero en zona 15. Yo también ando como a la mitad de zona 1, zona 9, zona 4. Y acá todavía no está lloviendo, pero en la Aguilar Batres y en la Bolívar sí estaba empezando a lloviznar. O sea, yo no sé ni para qué empieza a lloviznar. Si va a llover, que llueva por algo, mucha, porque solo nos va a manchar el carro ahí. Solo nos da el frizz en el pelo. Y de ahí andamos nosotros, que gotita aquí, gotita allá, que llevamos la plancha en nuestra bolsa. ¿Qué no llevamos en una bolsa, mucha? Pero ¿saben que hoy, como es martes, y hoy martes venimos a hablar un poquito de todo? Se me ocurrió algo. Miren que ayer yo andaba perdiendo mi tiempo en TikTok. Y me salían un montón de videos de cosas de miedo, de fobias, de todas las cosas que realmente nos asustan en esta vida. Y no te digo solo así como que las arañas, sino a crecer profesionalmente, crecer como persona. Todos esos mieditos que realmente nos atropellan diario, pero que no lo andamos diciendo por todos lados, porque si no, ay no, nos van a venir a criticar o yo qué sé. Entonces, amigas, hoy vamos a hablar de los miedos y de las fobias, porque hay mucho andar pelando al ex cucaracho. Ese ex cucaracho hoy se queda sumamente encerrado y enterrado en nuestros recuerdos. Pero yo les quiero decir, bueno, les quiero preguntar, ¿a qué le tienen miedo ustedes? ¿A crecer? ¿A encontrar un nuevo trabajo? ¿A no encontrar al amor de su vida? ¿A las cucarachas? Ay, a los cucarachos sí, definitivamente. Pero no sé, ¿tienen miedo a algo realmente muy, muy grande? Yo quiero saber sus miedos el día de hoy. Porque después vamos a pasar a las fobias, que eso sí ya es un miedo más grande, que te da más ansiedad, te da más estrés. Y eso no queremos el día de hoy, pero vamos a saber cómo podemos sobrepasarlos. Así que cuéntenme acá al 5616-9370. ¿A qué le tenés miedo, amiga? ¿Es una persona? ¿A que regrese tu ex? A que regrese y te diga la típica de, te prometo que yo cambié. Mentira, no cambian. Si una vez fueron infieles, van a seguir siendo infieles toda la vida. Ay, no, cuéntenme.
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0: Hoy llueve, pero tremenda tormenta aquí en la ciudad de Guatemala, muchacha. El cielo cada vez está más oscuro, pero lo que no va a estar oscuro por acá va a ser nuestro corazón. Ay, o tal vez sí, a la hora de que vengamos a hablar de... ¿Cuáles son tus peores miedos? ¿A qué le tenés miedo en esta vida? ¿A que realmente no abunde el dinero? ¿A que no abunde el amor en tu ser? ¿A que no llegue el amor a nuestra vida? Yo no sé, amigas, todas tenemos diferentes miedos. Y saben que esto me hizo recordarme también que una vez hice un test para descubrir tus miedos más profundos. Déjenme que se los voy a conseguir por acá. Dice, buenas, buenas, a mí me da miedo encontrar al amor de mi vida y casarme. Y que te sea infiel, porque si no, ¿qué? ¿Qué va a ser de nuestra vida? Por acá, ¿saben qué? Si pensamos así en animalitos, ala, yo creo que todos creeríamos que las arañas y las cucarachas son lo peor. Las cucarachas voladoras, ni que se nos acerque. Dice, yo le tengo miedo a quedarme sin dinero. A eso sí le tengo miedo, ¿verdad? A que no alcance el dinero a fin de mes, mucha. Eso sí te puede crear hasta una úlcera en el estómago. Dice, le tengo miedo a no lograr todas mis metas y que por tratar de conseguirlas no esté disfrutando mi vida y la etapa tan bonita que es la juventud. Amiga, mira, primero que nada, hasta tú lo estás diciendo, mira. Tal vez hasta ya lo estás viviendo y no te estás dando cuenta. Dice, Nat, yo seguiré pidiendo este consejo. ¿Cómo puedo conquistar al chico que me gusta? Amiga, que alguien nos diga todas, por favor, porque no hay modo. Yo creo que todas seguimos teniendo el primer crush de la vida porque nunca hemos llegado a él. ¡Ay, no me da algo! Dice Nat, segunda vez que oigo esta linda emisora. ¡Ay, bienvenida, amiga! Y debo decir que me encanta tu programa. Voy a llorar. Tu vibra, tu actitud y en definitiva alegras mis tardes. Ahora me vuelvo fiel oyente de Mía. Uno de mis miedos más grandes es no tener el suficiente tiempo para poder darle a mi mami sus primeras veces que desde su infancia le fueron arrebatadas para tomar el rol de una adulta. Primero, bienvenida a la sororidad comunidad de Mía 937. Gracias por estar acá. Y segundo, ¿cómo uno también quisiese darle todo a sus papás? Todo lo que no le dieron tal vez en su niñez, porque ustedes saben que la mayoría de papás tuvieron una niñez pues muy dura, les costó bastante, juventud también. Entonces ahora que uno ya es pudiente, ya trabaja, ya anda aquí para allá, uno quisiera darles el mundo. Dice, te saluda Alberto, mi miedo más grande es estar solo. Y estar solo me refiero a no tener nadie con quien compartir. Ay, mira que te entendemos tanto. Son estos miedos que la verdad es que el tiempo, la vida nos arrebata de todos los días, de la vida. Pero hay muchos miedos que tenemos, muchos que son muy profundos, muchos que pueden decirse, ay no, hombre, esos solo son mieditos. Solo nosotras y nosotros sabemos qué tanto nos da miedo las cosas, como a seguir, a ser más profesional. Y a ver, les voy a decir, ¿qué realmente es el miedo? Todos sabemos que es el miedo, pero ¿qué realmente es? Y es algo normal, es una respuesta natural de nuestro organismo ante algo que percibimos como peligroso. Por ejemplo, si nosotras queremos salir de nuestra zona de confort, ¿te da miedo o no? Nos da miedo. Pero el problema aparece cuando nuestro cerebro nos empieza a jugar la vuelta, como que empieza a interpretar que todo es una amenaza, que algo de verdad es un peligro real y no, realmente puede ser una reacción diferente, una reacción intensa. Pero qué les diré, sí tenemos miedos, pero ojo acá, el miedo es muy diferente a una fobia. El miedo es una emoción normal, en cambio, una fobia es un miedo intenso, así desproporcionado hacia una situación, hacia algo, hacia alguna actividad específica también, y puede provocar como estas neuronas que se exploten en tu cerebro y te empiezan a decir, amiga, estás en peligro, y ¡zas!, que no salís. ¿Sabes que no haces un montón de cosas? Síganme contando, ¿a qué realmente le tienen miedo? Acá al WhatsApp 56169370, en lo que nos vamos con más programa. Pero antes, les quiero decir que les tengo sorpresas en este turnito. ¿Se acuerdan que ayer habíamos regalado un par de cosas? 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

0: Por cierto, por acá están reportando que en zona 12 ya son aguaceros, en la Atanasio también. Ah, bueno, la Atanasio es zona 12, ¿no? O estoy muy confundida, o estoy bien perdida, mucha. Bueno, ya se vino la lluvia. Se vino la lluvia, pero ¿saben qué? Qué bonito, qué bueno, porque las plantitas y los árboles lo van a agradecer. Nosotros seguramente, pues, nos va a dar frizz, pero vamos a tener muchos arbolitos verdes por todos lados. Por acá dice Nat, a lo que yo le tengo un gran miedo y hasta evito caminar donde han pasado los ratones o ratas. Cállate los ojos, amiga, porque la vez pasada, la amiga de la segunda cuadra, la amiga de la prima de la segunda cuadra, estaba bajándose en un sótano en un centro comercial y que mira algo de lejos así como, ay, ¿qué es eso? Parecía un capibara, mucha. Era una rata inmensa. Pero en una rata, la vez pasada les mandé el video, qué terrible. Y saben que ni siquiera era gris, era café, hasta bonita estaba, la infeliz, descarada. Pero era del tamaño, podría decirse, de un cachorrito. Era enorme, se los prometo, y no estoy exagerando. Así que si alguien le tiene miedo a las ratas, ¡yo! Dice querida Nat, creo que tengo un par de miedos. El quedarme sin dinero para poder apoyar a mi familia. Y el otro, no encontrar al chico adecuado. Ya llevo casi 5 años sin nada de nada, ni casi algo, ni ex, ni perro que me ladre. Pero miren, justo hoy andaba hablando con una amiga y le dije, ¿sabes qué? El universo, la vida y Dios sabe por qué nos quita personas de nuestra vida. Y por qué nos va a poner a diferentes personas también para que vivamos diferentes experiencias. Como para que sigamos agarrando amor propio y de la nada, ¡zas! El cupido te va a mandar a alguien. Así que paciencia quiere la vida, paciencia no tenemos, pero no importa, y vamos con todo. Dice 20 calle y zona 10, ¿qué? No está lloviendo, no está lloviendo, mucha, ¿qué onda? Es como que está lloviendo así en 2-3 lugares de toda la ciudad.
1: Hola, mi Nati.
0: Hola, Sharon.
1: ¿Ya fuiste a las Avenida Las Américas en la noche?
0: No, no.
1: Ahí se mira de todos tamaños.
0: El raterío.
1: Y cómo se llaman, gordas, flacas y todo.
0: Ay, no.
1: Raterío que hay ahí.
0: ¿Raterío? ¿Ya viste eso, el raterío?
1: Ese es un pánico que tengo, las ratas.
0: Ay, yo.
1: Pero es algo caminar a las Américas que vivo cerca y es horrible ver ese animalero ahí.
0: Ay, no, qué feo. ¿Saben qué? Sí, hay un par de TikToks de que han visto que ahora se mantienen un montón de runners por ahí en zona 13, que van así como en la Reforma y todo eso. Y, ay, Dios mío, mucha. Bueno, no en la Reforma, en las Américas. Y a cada rato es como, hay algo que se está moviendo y es una capibara, mucha. De verdad que las ratas ahí, qué asco. ¿Saben que a mí una vez se me quedó el carro subiendo el Aguilar Batres, como que subiendo el trébol para el Aguilar Batres, en ese como caracolito, se me quedó el carro? Hay un mini pedazo de grama. Y yo decía, bueno, ni modo, primero, o me asaltan o me va a morder una rata. Las ratas eran gigantes. Te das cuenta que esas ratas no han vivido 2 semanas, ¿verdad? Ya llevan unos 5 años ahí.
2: Ah, buenas tardes.
0: Amiga.
2: Sí, porque estamos hablando de ratas.
0: Sí, va. Nos acordamos del ex.
2: Yo andaba buscando mi bota de lluvia.
0: Ay, no.
2: Y era una carrera.
0: El cupido.
2: Y me recuerdo que mi mamá las había dejado como que en el olvido, como dejó un tiempo, ¿se recuerdan, verdad? No miran.

0: meto la pata y empecé a sentir como que algo se movía. Eran crías de rata. Horrible, mira, te lo juro que nunca más volví a tener esas botas.
1: Y lo peor es que eran las crías de rata y la mamá. La mamá va a regresar por sus cachorritas. O sea, amiga, hay que tener cuidado, hay que incendiar la casa. ¿Saben qué? Se me ocurrió algo. ¿A qué animal le tienen más miedo, amigas? Yo quiero empezar la amiga de la prima de la segunda cuadra. Primero las arañas, pero segundo, los monos. Los monos, qué pánico. ¿A qué hora se sale uno del zoológico y le despedaza la cara a uno? ¡Ay, no! Tanta historia que le quitan a uno las orejas. ¡No! Yo no puedo ver ni un mono, mucha, de verdad. Ni un orangután, ni un gorila, ni un mono de los capuchinos, ni un zaraguate. Los zaraguates me dan pánico, mucha. Pero a ver, ¿qué animal le tenés más miedo? Yo sé que tenemos nuestros miedos ahí muy personales, pero ahorita tiremos de animalitos. ¿Cuál es el que más decís tú? ¡Ay! Que no se me aparezca porque me desmayo.

0: 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Oigan, les conseguí aquí qué significa cada animalito que nos da miedo. Por ejemplo, si te da miedo las ratas, que ya vimos que es a la mayoría de las personas por acá, dice, es miedo a ser insignificante, a sentir que eres pequeño en un mundo enorme y preguntarte si realmente haces alguna diferencia. O sea, era decirme el miedo, no atropellarme emocionalmente. Mándenme a qué animal le tienen miedo y les voy a decir qué significa, qué miedo realmente significa tenerle hacia... Hay gente que le tiene miedo hasta los pulpos, mucha. Y está bien, aquí todo miedo es abrazado. Así que mándenmelo al WhatsApp y al regresar de esta pausa de hidratación, les voy a decir el significado de cada uno.
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0: 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Llévese al marinoyo, lleve a quien quiera, pero no le tenga miedo a la situación. Hablando de miedos y de animalitos, ¿y a qué le tenés más pánico de la vida? ¡Mucha! Van ganando las ratas. Les prometo que tengo 10.800 mensajes que dicen las ratas. Ya les voy a decir. Dice, yo tengo un miedo y es que si veo un gusano de esos que por la lluvia salen, ahora todos esponjosos y espinudos. Si veo uno de esos, salgo corriendo. Me da un infarto o me pongo a gritar. ¿De cuáles? De los gusanos de calentura, de los que son negros. Esos, y ¿saben qué es lo peor? Ahora ya no vienen así como antes, que eran medio chiquitos. No, ahora vienen alienígenas. Vienen enormes, parecen dedo de la mano, son inmensos. Dice, confirmo lo de las Américas, esas parecen tacuacines. Y por Dios, las ratas de las Américas. Yo creo que deberían de hacer una buena fumigación. No para, o sea, pues ni modo, van a partir del plano terrenal. Pero miren, pueden tener rabia. ¿A qué horas va mordiendo a alguien ahí? ¿Quién nos va a venir a pagar las vacunas? Nadie. Así que, ay, si alguien anda escuchando por ahí y es de las Américas, échese la fumigada hoy por ti, mañana por mí. Dice, gracias a Dios, no trabajo por ahí. Yo les tengo pánico a las ratas, ratones, hámster. Ay, no, a los hámster, amiga. Esos son bonitos, muerden. Pero pues. Dice, a mí me da fobia subir en una camioneta y que me asalten o que se accidente. Cállate los ojos. Una camioneta que vaya así como al interior. Yo no sé por qué manejan tan rápido. Dice, si te contara, Nat, ¿qué me pasó un día? Yo estaba acostada en la cama cuando miré una rata pequeña en mi cabecera. Quedamos frente a frente. ¡Ay, no! Vean, pues les voy a estar diciendo de qué significa, a qué realmente le tenés miedo, si le tenés miedo a algún animalito. A las ratas, por ejemplo. Ay, a las ratas son un montón de cosas. Pero espérense, ya lo perdí. ¿Dónde está, rata? Bueno, a las ratas es miedo a que sintas tú que sos muy pequeño en un mundo enorme y a que te preguntes si realmente haces la diferencia. Por acá me habían dicho, yo le tengo miedo a las mariposas. ¡A las mariposas! Bueno, es cierto, ya cuando se estrellan a tu cara, pues claro. Dice, si le tenés miedo a las mariposas es miedo a crecer, porque transformarte suena bonito hasta que te das cuenta de que para convertirte en alguien nuevo tenés que dejar atrás quién eras. Ahí ya te caes. Ah, por acá dice a las arañas, escuchen esto, mucha felicidad ahí, ya, drama queríamos aquí. Si le tenés miedo a las arañas es porque tenés miedo a enfrentar lo que evitas. Porque mientras más intentas ignorar algo, más grande parece cuando finalmente tienes que enfrentarlo. ¡Hala! Me habían dicho también en las serpientes y víboras y todo lo que parece ahí. ¡Ay, no! Ese es miedo al cambio. Si le tenés miedo a las serpientes, porque cambiar significa dejar atrás una versión de ti. Y aunque sabes que es necesario, da miedo no saber quién vas a ser después. ¡Hala, qué profundo! Eso sí es cierto, a la hora de que uno tiene que tomar una decisión muy importante en la vida que obviamente te va a cambiar todo tu ser, toda tu rutina, todo lo que haces, te da miedo dejar a la persona que fuiste en algún momento. Por acá dice miedo a las gallinas. Ay, no, cállate, porque yo también las detesto con todo mi ser. O sea, no las detesto, pero sí me dan un pánico. Porque, ¿saben qué? Cuando era chiquita tenía unos pollitos y los pollitos me picoteaban los tobillos. Ay, no, me quedaron un pánico. Pero si le tenés miedo a las gallinas, escuchen esto. Es porque le tenés miedo a tomar decisiones por miedo a equivocarte. Porque a veces sabes perfectamente qué quieres hacer, pero te quedas paralizado pensando, ¿y si sale mal? ¿Y si no me sale bien? ¿Y entonces qué hago? Entonces preferís no moverte antes que arriesgarte a arrepentirte. Ese es el miedo a las gallinas. Les voy a decir los demás al regresar. Dice, cada vez que dice cállate los ojos, me recuerdo de esta imagen siempre. ¿Qué imagen? Quiero ver. Amiga, no me sale la imagen. Mándamela otra vez porque no me sale la imagen. Es que una vez escuché esa expresión y dije, yo se las tengo que decir a mis amigas. Vamos a seguir con los miedos. Para mientras, ustedes díganme, ¿a qué le tienen miedo acá? Al 5616-9370.
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0: Ya son las 4 de la tarde con 10 minutos y seguimos hablando de los miedos, fobias y de todo lo que realmente nos atropella en esta vida. Por acá dice las cucarachas, Nati. Espérense, ahorita les... Es que miren, pues, los voy a poner al día para todos los que acaban de sintonizar por ahí. Estamos hablando de los miedos, primero de los miedos que tenemos en la vida con animalitos. Y después nos vamos a pasar a los miedos personales. Pero a ver, amigas. Ay, Dios mío, a las cucarachas. Dice, es miedo a vivir en automático, a trabajar, a cumplir, a repetir, a un día preguntarte en qué momento dejé de disfrutar mi propia vida. Ojo ahí, alguien ya había dicho que tenía miedo a eso, a dejar olvidada su vida. Ay, miren, si tienen miedo a los perros, es porque tienes miedo a perder a quien más amas. Porque cuanto más quieres a alguien, más miedo da a imaginar un día en el que ya no esté. Y si le tenemos miedo a los gatos, hay alguien por acá que le tiene miedo a los gatos. Yo les digo, si le tenés miedo a los gatos, es miedo a necesitar a alguien, querer cariño, compañía, pero al mismo tiempo tener miedo de depender emocionalmente de alguien. O sea, somos todas, muchas, somos todas. Dice, mi fobia son las ratas. Y lo peor es que ya nos dimos cuenta que la ciudad está forrada en ratas, mucha.
1: Hola, Nati, preciosa.
0: Hola, preciosa, ¿cómo estás?
1: Qué gusto saludarte. A ver, Nati, mi peor miedo es perderme a mí misma.
0: Totalmente.
1: Uh-huh. Y arrepentirme de todo lo que... Pues de lo que hice, tomar decisiones incorrectas. Entonces, creo que sí, mi peor miedo es perderme a mí misma. Saluditos, bella, bye.
0: Saluditos, amiga, gracias por la notita de voz. Y saben que yo creo que todos en este, somos humanos, todos en este mundo tenemos ese miedo a perdernos a nosotros mismos, pero no hay decisión incorrecta, sino solo decisiones que nos ayudan a seguir adelante, aprender de cada una de ellas.
2: Yo le tengo pánico, fobia y de todo a los geckos.
0: ¡Ay!
2: Miro uno y se me eriza todo el cuerpo.
0: ¡Ay, no! Es que cállate los ojos otra vez, amiga. Ayer justo yo estaba durmiendo y les prometo, ya estaba cayendo profundamente y solo escuché. Y dije, hija de la tostada, estás metida en mi cuarto. Y más ahorita que empieza a llover, entonces ellas se empiezan a buscar así como que calorcito y se empiezan a meter a todas las casas. Y ya son babosadas que, ay, solo hay así como en Monterrico o en las playas. No, muchachas, ya están en la ciudad. Dice, ni ver la película de Anaconda porque las serpientes me dan pánico. Dice, a mí también me dan miedo los perros. Ya vieron, miedo a los perros es miedo a perder a quien amas. Ay, qué complicado. Dice Nati, traje champurradas, lo que no traje fue cafecito. Yo tengo, amiga, yo te convido acá. Dice, hablando de miedos, no tengo miedo más grande. Bueno, mi miedo más grande era perder a mis papás y ya los perdí. ¡Amiga! Y dice, pero mi miedo a los animales sería las culebras. ¿Es pánico o es fobia? No sé, pero no me gustan. Alguien por acá, díganme que le tiene miedo a los monos, igual que yo, mucha. Por favor, díganme, que no soy la única.
3: Hola, buenas tardes, Natalia.
0: Hola, belleza.
3: Te cuento mi experiencia con las ratas. Yo andaba ahí en...
0: ¿Por qué?
3: Ahí en las Américas, donde están mencionando muchas ratas grandes. Eso fue para diciembre, andaba con una de mi tía. Y me espanté porque cruzarme la calle iba.
0: Y te saltó
3: y
0: una.
3: Y me topo con una rata que se iba a cruzar también.
0: No te creo.
3: Por gritar, una rata, les grité, ¡es una riata!
0: ¡Y amiga!
3: De mí. Mientras que yo del susto me subí en una banqueta alta.
0: ¿Qué dijiste?
3: Feliz torno.
0: Amiga, nos sacaste la risa el día de hoy por acá. ¡Ay, no! ¿Qué nos pasa? Dice Nat Preciosa, ando con una emoción de fangirl porque al fin los voy a poder conocer a José y a ti. ¡Ay! ¿Nos vamos a ver hoy en el cine o qué? Dice, pero hablando del tema, yo le tengo pánico, terror y pavor a la oscuridad. Eso de estar a penumbras es cero lo mío. Amiga, por dos, yo hasta duermo con luz. Por favor, cuéntenme aquí si alguien duerme con luz y que le tiene miedo a la oscuridad, que no seamos pocas. Por favor, por favor.

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0: Oigan, ya son las 4 de la tarde con 27 minutos. ¿Ya es momento del postrecito o qué? 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Dice Nati, feliz turno. Yo le tengo pánico, pánico, pánico a las cucarachas, pero si son voladoras. Si son voladoras, no, o si son voladoras, peor, amiga. No entendí. Dice, ponete mi canción, porfitas, o la perla de la Rosalía. Mira que hoy no han sonado y son mi pan de cada día. Amiga, ¿haces poemas? La vamos a poner por acá. ¿Dónde está la Rosalía? Qué buena la de la perla. ¿Saben qué? También un miedo grande que tenemos nosotras las mujeres, podríamos decir, a que nos vean la cara. A que realmente nos vean la cara así, aquellos hombres que uno les da el corazón, uno se esmera, uno les da lo mejor de la vida, que es el tiempo, y de la NASA que te juegan la vuelta. Dice, amiga, a mí me da miedo las personas que hablan solas. ¿Qué? ¿Dónde te has topado personas que hablan solas? Imagínense que van así en el elevador y uno así pensando, no, que tengo una reunión, tengo que hacer esto, y la otra persona hablando solita, así, hoy desayuné bonito. Ay, no, amigos, bájate de ahí, salte. Dice, yo le tengo miedo al perro de mi ex. ¿Al perro de tu ex, el hombre o a la mascota? Por cierto, les cuento que ya estamos en live en TikTok, Mía937-bajo, así nos pueden encontrar. Porque ya podemos venir a platicar, dice, hola mi amor, enséñese. ¿A qué le tengo miedo yo? Ay, a un montón de cosas, mucha la verdad, a un montón. Dice Nati, yo le tengo miedo a los zombies. Oigan, si ya vieron esta serie que estaba en Netflix, ay, mucha, no me acuerdo cómo se llama, The Last of Us, creo que era The Last of Us, que es como estos zombies empiezan por ahí, pero realmente es por un hongo, y el hongo se mete en su ser y entonces los agarra totalmente y agarra su cerebro y no, es que de verdad se vuelven zombies. Y adivinen qué, ese hongo sí existe. No me acuerdo cómo se llama, así que de que en algún momento de la vida nos van a agarrar los zombies, nos van a agarrar. Dice, uno de mis miedos en la vida es socializar. No sé sacar o contener una conversación. Soy muy cortante y por eso no me gusta socializar. Sos introvertida. Seguramente sos introvertida, como habíamos hablado la vez pasada. A ver, tenemos unas notas de voz. Hola, hola.
1: Hola, Nat. Fíjate, hola. Que tengo miedo a las gallinas, a todo lo que vuela. A todo el rango de pollos, dijo.
0: A todo lo que tenga pico.
1: Cuando estaba pequeña, un gallo me correteó y me picó la oreja, la espalda y ya, que un montón de cosas hizo. Entonces, desde ahí depende mi miedo a los pollos y todo eso. Fíjate. Y sí, coincide con lo que tú decís de la descripción de las gallinas.
0: ¿Verdad? Es el miedo, es ese miedito a los animales que tenemos por todos lados que nos pasa.
2: ¡Qué horror! ¡Me muero! Primero las ratas, después las tarántulas.
0: Tarántulas, sí.
2: Y posiblemente después las serpientes, porque esas hay hasta en los patios.
0: Entonces, ¿es cierto?
2: No, las cucarachas no, solo cuando vuelan, esas sí me dan miedo.
0: Mucha, cabe mencionar que las cucarachas voladoras son nuestro mayor miedo.
2: Pasó a mi Nat con mi perrito.
0: ¿Qué pasó?
2: Que las ratas tienen pulgas. Y esa pulga le dio una alergia a mi perro que por poco y se muere.
0: Ay, no.
2: Lo tuvimos que llevar al veterinario, le tuvimos que dar un antibiótico, un esteroide, porque no se mejora, se hinchó de todas partes.
0: Ay, no te puedo creer. Dice, a mi hermana la corrieron las gallinas, que maté de risa. Dice, unas vacas también.
2: Yo a eso no.
0: Dice Nati, yo les tengo muchísimo miedo a las aves. Dicen acá, miedo a los reptiles, cualquier animal que se arrastre, sea de agua, tenga baba, no puedo ni ver películas de dinosaurios. ¿Cómo así? De verdad, tanto es el miedo a las cosas. Ay, no, vamos a seguir con estos miedos. Por cierto, el hongo este que estaba hablando, que seguramente va a agarrar a todos los zombies, se llama Cordyceps. Es cierto, dice, supuestamente solo afectan los insectos. Supuestamente, así nos quiere venir a mentir la NASA, pero nosotras somos más inteligentes.
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2: 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A que no se les olvide, chiquillas. Ya son las 4 de la tarde con 36 minutos. ¿Cuatro va? Sí, cuatro. Dije, ¿qué está pasando? Les recuerdo que nos pueden seguir en todas las redes sociales. Nos encuentran como Mía 937 y a mí, Natalie Reyes. Un placer, un gusto para servirles, para platicarles todas las tardes. Estoy como Nati Reyes GT en Instagram, Nati con I latina. Por si le quieren poner cara a esta señorita que cómo les habla. Que por cierto, ya estamos en live en TikTok hablando un poco de las fobias, de los miedos, de todo lo que encontramos en la vida. Pero adivinen qué, les encontré un quiz. Y este quiz, tú tenés que decir las cosas que te dan miedo. ¿Qué tanto te da miedo? Por ejemplo, los tiburones. Y tú pones muchísimo miedo, nada de miedo y así. Y al final te va a decir cuál es tu mayor fortaleza. Porque si te da miedo que los fantasmas, que tu fortaleza es ser una persona paciente. Yo qué sé, pero aquí te van a decir la mejor fortaleza que tú tenés con este quiz, basándonos en todos los miedos que tenemos en esta vida. Por ejemplo, como les decía, estaban los tiburones también, ¿saben qué? ¿Cuánto miedo te dan las muñecas? De aquellas muñecas que se les abre un ojo primero y el otro después y andan ahí todas medio diabólicas. ¡Ay, no! Yo sí pondría muchísimo miedo. Pero si quieren hacer este quiz de todas las cosas que te dan miedo en esta vida, cosas, insectos y yo qué sé, la talasofobia, ¡ay, no sé! Todas las cosas que te dan miedo. Para que tú sepas cuál es tu fortaleza, mándame un corazoncito acá al 56169370 y yo les voy a mandar el link para que hagan y ahí me dicen cuál es su mayor fortaleza. Yo la voy a hacer con ustedes. Yo creo que seguramente paciencia no me va a salir, pero algo me va a salir por ahí. Y por ejemplo, te dice todos los miedos que pueden haber en esta vida. Por ejemplo, miedo a hablar en público, miedo a las alturas, miedo a las arañas, miedo a los payasos. Eso sí, que no me atraviese un payaso mucha porque a mí, yo me desmayo. El miedo a las serpientes, miedo a los fantasmas, miedo a las cucarachas. ¿Y saben qué hay? Miedo a los gansos también. Si quieren hacer el quiz, venga el corazoncito al WhatsApp y a ver cuál es tu mayor fortaleza basada en todos tus miedos. A ver qué tal les sale.

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1: 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Seguimos con tu música.

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1: Ahora sí, casi las 5 de la tarde, pero todavía no. 4:48. Y por cierto, les iba a decir por acá, hablando de todos los miedos que tuvimos en la vida, va, ya agarramos a los animalitos, pero nos vamos a ir a algo más profundo, que es la fobia. Fobia, fobia, fobia. Miedo es una cosa, pero miedo solo es como algo que está por ahí. Que tenés un miedo a algo, va, está bien. Pero miedo versus fobia. La fobia es un miedo intenso y desproporcionado hacia una situación, objeto o actividad específica. ¿Qué se me ocurrió? Hay un miedo que tenemos la mayoría de personas a la hora de que hemos estado solteros por muchísimo tiempo y se llama filofobia. ¿Qué? ¿Qué es filofobia, vas a decir tú? A ver, mi querida amiga. Filofobia es el miedo a enamorarse o el miedo a volver a sufrir en una relación romántica. Entonces, ¿ustedes creen que realmente sí existen las mujeres que tienen miedo de enamorarse? ¿O simplemente aprendieron que amar puede doler? Ambas, amiga, ambas. Realmente el amor no debería de doler, pero a veces una persona ama más que la otra o u otra persona, pues, como que tira un poquito más, le echa más ganas que la otra persona y realmente al final, pues, existe la filofobia. Te empieza a dar miedo a enamorarte de nuevo, te da miedo a que te golpeen tu corazón otra vez, te da miedo a sufrir. Entonces decís, ¿para qué me voy a enamorar? No. Y caes en la filofobia y no es solo de estoy enamorada de mi soltería. Mm-mm. Hay muchas mujeres que sí decimos, yo no me quiero enamorar. Pero tal vez después de esa, atrás de esa frase, está este interés en el cuento de hadas, en el cuento de amor, pero también tenemos miedo. Así que, amigas, ¿han escuchado sobre la filofobia? ¿Ustedes se creen así totalmente destinadas a tener filofobia después de estar solteras tanto tiempo? ¿Creen que realmente eso existe? Cuéntenme acá al 5616-9370 y recuerden que estamos en live en TikTok, Mía937-bajo, vayan a conectarse porque en un ratito vamos a empezar a regalar cosas. Ah.

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1: Yo hablando de la filofobia total acá, y aquí me dicen, yo le tengo miedo a las tóxicas. Pero ¿por qué eso es así? Oigan, ¿qué es la filofobia? La filofobia es un miedo intenso o dificultad, ya hasta yo tenía dificultad, pero para hablar, es una dificultad marcada ante la posibilidad de enamorarse o establecer un vínculo afectivo íntimo con alguien. O sea, dícese, enamorarse de alguien, el miedo a enamorarse de nuevo. Porque no toda persona es igual a la anterior. Si alguien te quemó el rancho, tú vas a seguir arrastrando ese trauma ahí de que no, que me va a hacer lo mismo, de que se arrastró mi corazón, me va a volver a arrastrar mi corazón. No, no todas las personas son iguales, pero si tú estás arrastrando ese miedito a enamorarte, se llama filofobia. Pero no todos lo tenemos, no crea. Pero les voy a decir cómo puede manifestarse, por si decís, ay, tal vez sí lo tengo, pero no lo sé. A ver, amigas, aquí les van unas señales. La mujer que siempre encuentra un pero, la mujer o el hombre, pues, que siempre encuentra un pero a la hora de conocer a alguien. Es como, no, no, no, este es demasiado bueno, este es demasiado intenso, este tiene mucho, es muy caballeroso, es demasiado tranquilo y de aguas mansas. Líbrame, señor, no me quiero meter ahí. Este es demasiado independiente, no se deja cuidar. Miren, agarramos un pero a todo en esta vida que ni siquiera le damos la oportunidad al chatío para que realmente saque el amor de su ser. Entonces, empezamos. Es muy serio, es muy tímido, es muy divertido, se ríe por todo, me anda hablando todo el tiempo. O sea, ¿queremos o no queremos? Entonces ahí te das cuenta que son estas banderas que te dicen, amiga, tenés filofobia. A ver, ¿alguna de ustedes se sintió identificada con todo lo que acabamos de decir? Porque si es así, es filofobia, amiga. Ay, Dios mío, les voy a dar señales que pueden indicar miedo al romanticismo, o sea, la filofobia. Al regresar, no se vayan.
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1: Hola, soy Kile Castillo. En los próximos segundos te presentamos los hechos más importantes que marcan la agenda de hoy.
2: Les saluda Alexis Ponce.
1: Líderes indígenas de Sololá anuncian marcha en la capital. Autoridades indígenas de Sololá aseguraron que no bloquearán carreteras, aunque advirtieron que podrían realizar bloqueos cerca del Aeropuerto Internacional La Aurora durante su traslado a la ciudad capital para manifestar. Durante la reunión de jefes de bloque en el Congreso señalaron que no buscan un subsidio, sino un apoyo directo para los consumidores ante el alza de precios.
2: Rusia expulsa a personal diplomático y cultural alemán. Rusia ordenó el cierre del Consulado General de Alemania en San Petersburgo y de todos los institutos del país, expulsando a su personal que deberá abandonar el territorio antes del 18 de septiembre. La medida responde al cierre del consulado ruso en Bonn y a la rescisión de la Casa de Rusia en Berlín. Gobierno alista plan de apoyo al agro afectado por el Niño. El presidente Bernardo Arévalo anunció que el Ejecutivo presentará al Congreso un plan con tres ejes para atender la pérdida de cosechas por la crisis climática, apoyo alimentario, asistencia a familias campesinas y mejoras en riego y suelos. También confirmó una nueva iniciativa de apoyo temporal al consumidor ante el alza del diésel.
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Deberíamos de hacer un día de karaoke, ¿no creen ustedes? ¡Ay, el Wisin y Yandel! ¡Wisin y Yandel! 5:09 PM. Y haciendo un paréntesis a las fobias, filofobias que tenemos acá en nuestro ser. Que por cierto, dice Nati, se ve radiante, igual que ayer. ¡Ay, es que no me digan cosas así porque yo me las creo! Yo me las creo, pero se los agradezco con todo mi ser. Por ahí andamos platicando todavía en el live. Nos quedan unos minutitos y se quieren ir a meter al live. Estamos Mía 937-bajo, ¿ok? Así nos encuentran, ahí andamos, platicando un poco de todo, pero paréntesis a lo que andábamos platicando por acá. Adivinen qué tengo para ustedes el día de hoy. ¿A qué les suena esto? ¡Ah, que me muero!

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0: Pablo Alborán viene a Guatemala, chiquillas, con su esperado Global Tour Kilómetro Cero. Vienen con una producción de primer nivel. Ese conciertazo va a estar espectacular. Y él apuesta una escena, pero increíble, con una conexión única que solo Pablo Alborán logra con nosotros, el público, con nosotras, sus fanáticas. Y esta va a ser una experiencia que quedará para siempre en tu memoria, amiga. Si tú quieres asistir al concierto de Pablo Alborán, les tengo un pase simple el día de hoy. ¿Quién no quiere ir? ¡Ay, que me muero! Por acá dice entradas dobles. No tengo entradas dobles, perdónenme la vida, pero tengo un pase simple. O sea, puede ser una muy buena oportunidad para que tú digas, o le pago la entrada a ella y que ella vaya conmigo, o voy sola porque yo puedo y yo me voy a ir a descubrir, a atrever y a disfrutar el concierto de Pablo Alborán con Mía 937. Que yo espero estar ahí con ustedes, muchachos. Miren que yo le estoy rezando, pero hasta la luna, para ir allá con ustedes. Este concierto se va a dar a cabo en Forum Majadas, 3 de octubre. Todavía tenemos tiempo, no se lo pueden perder. Así que, ¿quién quiere ir, amigas? Dice, yo quiero la entrada si no quieren las demás. Oigan, está súper fácil ganarlas. Ustedes saben que con Mía nos encanta regalarles cosas y para que ustedes estén felices. Así que, me pueden venir a decir acá al 5616-9370. ¿Con quién vas a ir? ¿Por qué querés ir? Y si el Pablo Alborán en algún momento de tu vida te acompañó en un proceso muy difícil. Contame acá y de una vez, si ya me contaste la historia, mándame tus datos, porque así es más fácil agarrar a los ganadores. Nombre completo, número de DPI, número de teléfono y correo electrónico. Venga, les voy a dejar la otra canción del Pablo Alborán para que ustedes tengan toda la suerte posible. Ay, sí, vamos a ese concierto, mucha, vamos.

Pablo Alborán, por favor, regálanos más entradas. Somos un montón las que queremos ir a tu concierto. Pero hoy tengo este pase simple para que ustedes puedan ir al concierto. Todavía sigo ingresando los datos para agarrar a la ganadora o ganador del pase simple para ir al concierto del Pablo Alborán. Así que venga la tómbola regalona de Mía 937. Al regresar sí les digo quién ganó, ¿ok? Pendientes a su teléfono, porque si les mando como felicidades, ganaste. Amiga, feliz de la vida. Agárrate, agárrate. Por acá dice, yo quiero ir. Recuerden la dinámica y recuerden, porque estoy recibiendo muchos mensajitos, que sí dice por qué quieren ir, a quién se van a llevar, pero no hay datos. Y recuerden qué es. Nombre completo, número de DPI, correo electrónico y número de teléfono. Son cuatro datos, no lo olvides.

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0: ¿Están listos para para saber la ganadora de la entrada simple? Recuerden que es una entrada nada más, porque por ahí estaba leyendo así de, yo me quiero llevar casi que a toda mi familia y no sé qué, y no, es solo una entrada la que estoy dando el día de hoy para el conciertazo del Pablo Alborán en Forum Majadas el 3 de octubre 2026, tenemos tiempo, gracias a Mía 937, y nuestra ganadora se llama Mónica Isabel García de León. Amiga, felicidades por la ganada, amiga. Felicidades por tu entrada para ir a ver a Pablo Alborán. Y ahí viene la nota de voz, ¿eh?
1: ¡Ay, no puedo creer, gané!
0: Ganaste, mi querida amiga. Las mejores vibras para ti. Ojalá y nos topemos en ese mega magno concierto. Se van a estar comunicando contigo unos días antes para enviarte la entrada, ¿ok? Así que es una entrada simple para el concierto de Pablo Alborán. De nada, mi querida amiga, lo mejor para ti, te lo ganaste. Y para las demás chiquillas que estuvieron participando, recuerden que a lo que va a pasar toda esta semana, tengo más entradas. Así que ustedes pendientes de todo mi turno, que es de 3 a 6 de la tarde, porque aquí nos gusta regalar un montón de cosas, gracias a Mía 937, que nos las da para ustedes especialmente. Así que mañana, muchísima suerte, porque no solo entradas a conciertos, también entradas al cine. Por ahí me habían puesto como, Nat, vas a ir hoy a la premier, hoy vamos todos con Mía 937, justo me acabo de topar a Andrea Henry, y le digo, amiga, ¿vamos a ir al cine o qué? Me dice, claro que sí, saliendo de turno, nos vamos de una vez. Así que si ustedes se ganaron entradas para el cine el día de hoy, nos vamos a topar ahí con José Shikai, Andrea Henry y muchos más que vamos a andar por ahí. Así que muchos besitos. Siempre, siempre vengan a unirse al live, Mía 937-. Ay, saluditos a la Legión de Ángeles Alborán. Saluditos de Guatemala, que andan ahí súper pendientes, mis queridas amigas. Métanme ahí a su grupo.
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0: Por acá me encanta, porque dicen, bueno, si no gané hoy, puedo ganar mañana totalmente. Dice, te seguiré acosando, acósenme, porque yo les voy a seguir dando entradas, pero el día de mañana. Dice, entradas dobles, dice, ni me leyó, no me digan, porque cada vez que ustedes me escriben, no me están leyendo o me tiran hate, más leo sus mensajes. Pero sí leí todos sus mensajes, se los prometo. Y todos los mensajes estaban en la tómbola regalona. Esto fue sumamente justo. Y por eso tenemos a nuestra ganadora. Les voy a repetir: Mónica Isabel García de León, la ganadora de la entrada de Pablo Alborán. Pero regresando a lo que andábamos platicando por acá, dice: no ganamos, Nat. Discúlpenme la vida, pero ya van a ganar, ya van a ganar. Espérense, espérense. A ver, tenemos una nota de voz de... Ay, está algo... El tuyo sí lo leí también, Vicky, pero la tómbola regalona agarró solito a la ganadora.
1: Hola, Nat, hermosa.
0: Hola, belleza, ¿cómo estás?
1: Mira, te voy a contar mi historia con las cucarachas voladoras.
0: Ay, siguen las cucarachas voladoras.
1: Resulta que cuando yo era niña, era muy niño, o sea... Super Terrenator, y pues la verdad es que no me daba miedo casi nada, pero un día, pero paréntesis, yo tengo el pelo como de león.
0: Okay.
1: Solo para que tengas una idea, yo
0: precioso.
1: Que 6 años con un cabello de león así súper esponjado. La cosa es de que estábamos en una casa vieja.
0: Se metió
1: mi papá
0: pelo.
1: Y había una cucaracha, entonces yo agarré un palito y la empecé como a picar. Esa cucaracha salió volando, se metió en mi pelo. Sí,
0: ¿qué?
1: Se metió en mi pelo, yo estaba llorando y porque no me la podían sacar, no me la encontraban y yo no sabía qué hacer. Creo que me desmayé.
0: Ay, no, los peores miedos de la vida. Eso, no sé si eso está peor a tener la filofobia, que es el miedo a enamorarse. Que por cierto, les dije que les iba a andar comentando unas situaciones donde ustedes van a decir, ¿será que soy yo? ¿Será que yo lo tengo? A ver, les voy a poner situación uno por acá. ¿Conoces a alguien? Te encanta, te fascina, te gusta un montón. Hablan durante semanas todo el día, que buenos días, que buenas noches, que ya comiste preciosa, un montón de cosas así, cursilerías bonitas, ya saben. Y cuando te dice, quiero algo en serio contigo, empezás a sentir ansiedad, empezás a sentir estrés, sentís que te da la calor total. Y decís tú, esto no me puede estar pasando a mí. ¿Te ha pasado, amiga? Filofobia, situación número 2. Tu pareja quiere, pónganse que tenemos novio, imaginemos ahí el príncipe azul, guapísimo, turco, alto, precioso, tatuado, así full gym. Tu pareja quiere conocerte profundamente, pero tú empezás a sentir que necesitas espacio, que ya es tu pareja, pero está muy rápido toda la situación, que mucho que conocí a mis tíos, que conocí a mis sobrinos, que conocí a mi abuelita, que viniste a la reunión de Navidad. Y tú así de, ¿qué es esto? Filofobia. Todas estas situaciones que tienen que ver muchísimo con este miedo a amar, este miedo a enamorarse. Pero ¿de dónde puede venir este miedo? Decís tú. El miedo a enamorarse puede estar relacionado con todas las experiencias anteriores que tú tuviste en tu vida, con esas relaciones dolorosas, con ese abandono, con esa traición del cucaracho, con ese rechazo, con también, ¿saben qué? Con modelos familiares, con ciertos patrones familiares que nosotros tuvimos a la hora de que crecimos o tal vez ya de adultos, y nosotros decimos, yo no quiero vivir eso. Entonces, ¡zas! Que viene la filofobia, ya no te querés enamorar, ya ni siquiera te querés relacionar con las personas o con un tu chiquillo guapetón, porque decís tú, ¿para qué? De verdad, pueden ser también muchas experiencias que hicieron que tu persona asociara todo esto del amor como peligro. Así que, amigas, ¿ustedes creen que sí tienen esta filofobia? Vamos a seguir hablando de esto al regresar, no se vayan.
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2: 5:48, chiquillas preciosas. Chiquillas, cada vez hay más amor por acá. Dice, hola, hola, yo me quería ganar las entradas. Ay, mucha, yo de verdad que quisiese tener así una cantidad masiva de entradas para el concierto de Pablo Alborán para regalárselas a ustedes. Pero ya les dije, tenemos más entraditas esta semana. Así que ustedes pendientes, pendientes va a ser la palabra de esta semana. Dice, cabal, me perdí cuando estás dando las entradas y cuando escuché el ganador me di cuenta. Miedo a perder las entradas. Ay, me encanta. No huyas, dice, no huyas. ¿Vamos a bailar cumbia o salsa de nuevo o qué? ¡Ay! ¿Vamos o qué, mi querido amigo? Es que miren, pues yo les voy a contar. La vez pasada había un festival de cerveza en el zoológico y de la nada había un chico que estaba bailando muy bien, que era José, y ¡a la madre! Pero es que estaba bailando muy bien y yo traté de imitarlo, pero realmente pues no podía, no podía. Pero en algún momento vamos a volver a bailar por ahí. Pero lo que sí vamos a decir aquí es filofobia, chiquillas, filofobia. ¿De dónde pueden nacer estas fobias? Ya habíamos dicho que de experiencias pueden ser familiares, negativas, traumáticas. Puede ser miedo también a que viste a alguna persona reaccionar con miedo ante una situación y dijiste tú que yo no me quiero volver a enamorar jamás. Así que sí, hay miedos, hay fobias, pero la filofobia es una cosa que sí se puede tratar. No es una enfermedad, tampoco es un trastorno psicológico, pero sí es algo que uno puede venir a decir, estoy realmente triste de tener esto en mi ser. Porque ¿qué haces cuando una relación pasada se mete en una relación presente? Tu pareja actual, por ejemplo, está juzgada por errores que cometió tu ex. ¿Crees que tú estás arrastrando todos esos traumas del ex? Filofobia, si te engañó, si tú crees que alguien que te engañó o que desapareció o que era controlador o que era machista o que era frío contigo o que te abandonó, ¿crees que te lo van a hacer ahorita y por eso no le das la oportunidad a alguien? Filofobia, amiga. Ay, no lo sabía, ma.
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2: Oigan, antes de irme les quiero decir que hoy que hablamos de ciertos miedos, también muchos miedos animales y cosas así, pero también muchos miedos personales, muchos miedos al amor también. Y también les quería decir que tal vez la filofobia no siempre se trata de tener miedo al amor, sino de tener miedo a todo lo que pueda pasar en una situación cuando abrimos nuestro corazón, cuando nosotros empezamos a darle un poquito de amor a alguien, a prestarle un poquito de atención. Pero recuerden que si sufrimos en algún momento de la vida, no significa que vamos a volver a sufrir de la misma manera. No todas las personas son perfectas, pero no todas las personas son iguales. Así que lo único que podemos hacer nosotras es sanar, aprender a poner límites también, saber qué queremos en nuestra vida, negociables, no negociables, pero siempre volver a confiar, aunque sea poco a poco, amiga. Poco a poco vamos ganándonos la vida de todo el mundo y más que todo, mientras nosotros nos sintamos sumamente tranquilas, démosle con fe. Pero no se obliguen a amar a alguien, no se obliguen a estar con alguien. Cuando tú lo sintas muy dentro de ti y en tu corazón lo vas a sentir. Y tampoco les digo y las invito a que no cierren su corazón para siempre. El amor no debería de dar miedo, chiquillas. Pero primero, aprendamos a sentirnos seguras con nosotras mismas y a tener muchísimo amor propio y a que realmente seamos felices. Y si estás feliz ahí, soltera y tranquila, hay muchos más peces en el mar, dirían por ahí. Pero bueno, chiquillas, eso fue todo por hoy. Seguir en la lucha de las entradas, dice, me encanta. Recuerden que desde las 5:30 a.m. estamos acá en Platicanding, en Mía 937, con José Andrea, la tía Marina, Inés y yo, Natalie Reyes. Los invito a que nos sigan en todas las redes sociales, Mía 937. Y yo estoy como Nati Reyes GT, Nati con I latina. Así me pueden encontrar en Instagram, a la orden para el desorden. Mañana les traigo más sorpresas, gracias a Mía. Las mejores vibras para ustedes. Suerte en el tráfico, suerte en la tardecita. Y a todas las que ganaron sus entradas para el cine el día de hoy. Nos vemos en un ratito con todo el staff de Mía. Atentos a las historias, porque por ahí vamos a aparecer. Bye, bye.
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